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6: Sí, disculpa, me estuve pensando en eso de la pregunta antes de que empiece la tanda de qué pasa en un cine si se corta la película. Bueno, A, la mayoría se calienta, y los que están en pareja solamente se calientan. B, el acomodador dice, muchachos, se cortó la peli, taza, taza, cada uno a su casa.
7: No, pero no, ¿cómo? No puede ser.
6: Entonces los de la primera fila inician una batalla campal después de choque. Y los de atrás contraatacan revoleando butacas. Los del medio intentan huir desesperados, imagínate, pero mueren tropezados con los escalones de los costados. Todo esto de repente, ¡pum! Se prenden las luces y todos se le queman los ojos. Por el encandilamiento, ¿viste? Entonces como no se ven, disparan con choque y bombardean butacas entre ellos y en el medio del despelote... Y llega la policía y dispara acá, primo. Pero como todos tienen los ojos recontraquemados, se le gasta hasta que los mismos policías que empiezan a gritar, ¡ah, Willy, se me quemó los ojos! Y empiezan a disparar balas de goma para todos lados, pero la bala tiene cabeza explosiva. Y entonces empieza a explotar toda la pantalla, se prende un poco todo el cine y parece que todo se va a cocinar y cocinar. ¡Ah! Hasta que de repente...
8: ¿Qué? ¿Qué pasa?
6: Ah, no sé, porque ahí fue cuando se cortó la película.
9: ¡Ufa! 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

0: pasa lo sabrás.
1: Ahí estamos, sí, ahora sí. Buenas, buenas, buenas, buenas, buenas, buenas, buenas. 9:11 de este jueves 8 de octubre del 2026. Bienvenido, bienvenida a la mañana del sur. Bienvenido, bienvenida. Esto es Infoberizo Radio. Mi nombre es Marcelo Marcicano y desde aquí hasta el mediodía vamos juntos. Caminamos juntos, transitamos juntos. La mañana informativa a través del 105.1 en el dial. A través de las redes estamos, claro que estamos. A través de Facebook, a través de YouTube, somos Radio Sur 105.1 Berizo. Y siempre en contacto, siempre cerquita. Claro, con nuestro WhatsApp. A través del 221-507-0217. Te dije, te conté, 221-507-0217. Bueno, bienvenido, bienvenida. No se fue del todo la lluvia, ahí anda todavía. Ahí anda todavía, no se me desespere, ya se va a ir. Bueno, por lo menos un ratito. Por lo menos un ratito. Temperatura para esta hora de la mañana, 15 grados 5 décimas, dice el Servicio Meteorológico Nacional. La humedad, toda, sí, del 100%. La presión de 1.007 hectopascales, viento del sector oeste, a 6 kilómetros por hora. Con una visibilidad un poquito reducida. La máxima para hoy, te dije, sí, 17 grados, no está mal, no está

Cielito muy, pero muy nublado, Chance de lluvia, sí, todavía sí, chance de lluvia, todavía alguna gota, alguna cosita, cerca del mediodía puede llegar a caer, Alguna gotita. ¿Cómo pasaste anoche? ¿La viste la lluvia? ¿O te agarró ya? ¿Te enganchó durmiendo? ¿Te enganchó descansando? No, no, medio portezón se largó, así como a la noche. Ahí preocupó un poquito, pero no, después ya. Aflojó de nuevo. Bueno, ¿cómo anda la gente de Berisso? ¿Cómo anda la gente de Ensenada? ¿Cómo anda la gente de La Plata? Bueno, bienvenida al barrio. ¿Qué tal? Y con barrio, ¿qué quiere? Cuando cae agua, no va, inevitable. Sí. No, inevitable, ¿qué quiere que hagamos? ¿Qué quiere que hagamos? Y cae agua. Agua tierra hace vaso, decía el paisano. Lo hice con vaso, agua con tierra. Y ahí andamos, en medio de algunos barriales, en algunos barrios, pero bueno, bien, bien. No, un poquito menos de lo que por ahí se sospechaba, lo cual no está mal. Bueno, le dije la máxima para hoy, 17 grados, estamos al borde de la máxima, Sí, a las 9 y cuarto de la mañana estamos ahí, a grado y medio nada más de la máxima, Porque estamos en 15, 5, 17 grados la máxima. Y yéndose nubladito, hoy lo va a tener así, ya le dije, lo va a tener así.

¿Cuándo se va todo lo de la lluvia? Bueno, para mañana viernes tampoco, ¿eh? El sábado tampoco. Como que va a seguir. Hasta el domingo se espera que más o menos ande por ahí. El domingo como nublado también. Pero bueno, se estima que el tema de ya está la lluvia, ya no hay lluvia recién para el día domingo. Hay que pasar todo este jueves, todo el viernes y todo el sábado con esta sensación de me voy a mojar, me voy a mojar, me voy a mojar. Bueno, bienvenido. 221-507-0217. Ustedes se apoderan allí de toda la cuestión comunicativa, de todo lo que quieran informar, de todo lo que quieran saber, de todo lo que quieran preguntar. A partir de allí nos vamos haciendo cargo todos, ustedes y nosotros, como siempre, aquí en la mañana de Radio Sur. 9:15, sí, hora de la charlita. ¿Vamos? ¿Charlita de la mañana? Dale. Charlita de la mañana de hoy. Prendo esto, toco allá y da.

Bueno, charlita de este jueves ya, 8 de octubre del 2026. Venimos del paro de ayer, hoy los pibes a la escuela, no estaba lloviendo a la hora de la escuela, así que la gran mayoría lo mandó a clases. Volvemos, retomamos un poquitito esto de la semi-normalidad en la que estamos. Después de la jornada de paro, como te decía ayer, de los docentes, con un gobierno que ve otra realidad, otra cosa, con nosotros que tratamos de bancarnos y de defendernos y de ayudarnos o de hacer lo posible. El problema nunca está en lo que dice el gobierno, que ya sabemos, hoy el Toto Caputo salió con un nuevo mensaje de estos que está mandando el Toto Caputo, que no sé si cada vez está más boludo o cada día, perdón por la palabra, no hay otra manera, como decía Fontana Rosa, un pelotudo es un pelotudo, no es lo mismo un sonso. El Toto Caputo está en este modo, son todos idiotas menos yo, o... El tipo realmente se cree un pillo, porque hoy salió de nuevo con algunas cuestiones, con algunas cosas. Por ejemplo, a decir que, bueno, no es tan cierto lo de la industria, que volvió a crecer la industria. Y en los números, es cierto que este mes tuvieron 1.5 de crecimiento industrial. El problema es que el mes anterior habían caído 5.1. Es todo esto que te cuento el número, vos podés estar mirando para otro lado y decirme, Marcelo, no entiendo un cuerno de los números. Bueno, son puntos y trátalo así, como si fuera el fútbol. Ganás o perder puntos. Bueno. Después de haber perdido 5 puntos y pico, el tipo quiere que todos salgamos a festejar que ganó menos de 2. Digo, esta es modo Toto Caputo en estos días. Tratando de acelerar los acuerdos, porque necesita rápidamente poder tener toda la ley para chorear lo que le queda. Ya sabe que después es imposible. Tiene un problema el gobierno. Está pensando que este fin de año va a ser muy, pero muy difícil. Y sabe que la cuestión social se puede llegar a poner compleja. Y en esto de ponerse muy compleja, de volverse muy amañada, de que la gente llegando a fin de año, ustedes saben que se multiplican los gastos, que se viene la fiesta, que es un momento de mucha tensión mental también, de mucha cuestión cerebral. Bueno, el Toto Caputo lo sabe y sabe que acercándose para ese lado, ya estamos a 8 de octubre, queda noviembre, sabe que a mediados de diciembre la cosa se va a calentar. Siempre se calienta, no importa el gobierno, siempre se empieza a calentar. Claro, cuando vos estás más o menos bien, son distintas las protestas. Una cosa es protestar

y salir a decir, señor, señor, yo quiero irme de vacaciones a Miami, no quiero veranear más en Mar del Plata. Y otra cosa es salir a hacer una protesta diciendo, señor, señor, yo quiero comer. Son dos protestas distintas. Las dos son protestas, sí, llegando siempre y siempre las cosas suelen pasar. Esta vuelta es inevitable. Hasta acá, estos últimos años, Libertad Avanza y todos los libertarios venían negando la realidad. Venían diciendo, no, esto no está pasando, no, no es cierto que hay más hambre, no, no es cierto que hay más pobreza. Te inventaban los números, o te contaban otra historia, o le echaban la culpa al kirchnerismo, siempre era más o menos la misma historia. Y con eso se defendían. En este último tramo del 2026, en este tramo desde febrero hasta acá, la realidad se lo llevó puesto. ¿Qué realidad se lo llevó puesto a los muchachos? Bueno, la de los propios libertarios, que en muchos casos, en muchísimos casos, empezaron a decir, no, pará, porque estoy mal de en serio, pará porque no puedo pagar el alquiler, pará porque no puedo pagar el seguro del auto, pará porque no puedo comprar para comer. Sí, hay libertarios que hoy no tienen para comer, hay libertarios que se aferran a lo que pueden para poder comer, como estamos todos. Y entonces empiezan a caer esas despensas. Y en el medio de todo este asunto, el Toto Caputo sabe que tiene que empezar a apurar un poco todo. Y entonces, entre eso, los acuerdos con los gobernadores que están muchos atados de una cuestión monetaria. Ahí lo pusieron al zorro Santilli a charlar con los gobernadores, sobre todo con los gobernadores radicales, porque son los que más desprotegidos están, los más salidos de la brújula. Y entonces, en esa reunión, en esa cuestión, además de la pelea interna, tratan de ir sacando ventaja. Al Toto Caputo le importa tres cuernos Milei, le importa tres cuernos Karina Milei, le importa tres cuernos la Libertad Avanza. A él le importa defender los intereses que vino a defender. Lo mismo es con Sturzenegger, lo mismo es con Patricia Bullrich, lo mismo es con todos los del PRO. Le importa tres cuernos si mañana se caen. De hecho, siempre están al borde de pegar el salto, sobre todo Patricia Bullrich. Y esta es la realidad política que estamos viviendo hoy. Después podemos hablar del otro lado. Bueno, hace varios días que vengo hablando yo de lo que viene pasando del otro lado. Del otro lado, el discurso todavía no se calienta. El agua la están calentando en un braserito con una llamita muy baja y entonces sigue siendo tibio, con algunos resabios de calentura que vienen de parte de tipos que son de dudosa procedencia. El caso de Grabois, el caso de Cunio, que encima se pelean entre ellos, el caso de Moreno. Bueno, salvo esos discursos un poquito más calientes y sacados a veces del contexto general, el resto de los discursos en la oposición son tenues. Una izquierda que no sale de su proceso, tiene la oportunidad histórica de crecimiento y no crece, tiene hoy una figura que puede llegar a crecer como es la de la Rusa Bregman, pero no la utiliza porque sigue usando los viejos basamentos y ahí por ahí anda el muchacho. Y entonces es este despelote lo que tenemos por acá. Ayer tuve la oportunidad de charlar con algunos amigos. Un amigo que es pastor evangélico, que charlamos cada dos por tres, y un amigo, mi amigo Enrique, que es muy católico. No es cura de casualidad. ¿Viste esos tipos que decís, ¿por qué naciste para cura? ¿Por qué no te hiciste cura? ¿Viste que siempre muy católico él? Y ayer nos juntamos en una pequeña charla un ratito. Y entonces, obviamente, mi amigo Enrique está muy feliz, muy contento con la llegada del Papa León, muy, muy ilusionado, muy ansioso de escuchar el discurso, la palabra. Y entonces, en un momento, le pregunto a Juan, que es pastor, le digo, che, Juan, ¿vos cómo ves esto? Y me decía, con mucha alegría. Le digo, pero no, le digo, ¿vas a ir? No, pero tengo mucha gente que va a ir. Dicen más, creo que algunos de

mi iglesia también van a ir. Le digo, ¿y cómo es eso? ¿Son religiones distintas? No, dice, la base es la misma, los dos me coincidían en esto, que lo sabemos hace mucho, la base del cristianismo evangélico y la base del catolicismo sigue siendo la base. Y él me decía, mira, hoy creo que lo importante es que la gente crea. Le digo, mira que por creer nos comimos Milei. Me dice, no, pero que crea que hay oportunidad. Y me daba un detalle que yo vengo charlando con muchos. Y es la falta de esperanza que están transmitiendo la política. La falta de esperanza hacia el futuro que viene transmitiendo la política. Me decía, en tu rol de periodista vos no tenés que transmitir esperanza. Vos tenés que contar lo que está pasando. Y muchas veces las noticias son mala, buena, mala, mediocre, mala, dice, porque vos tenés que contar lo que no se ve. Dice, no anda contando que salieron las flores. Para eso hay otro programa. Los periodistas están para contar otra cosa. Me dice, entonces, vos no tenés que dar esperanza. Ahora, los políticos sí tienen que dar esperanza. Aquellos que se plantean un rol político tienen que decir, esto está mal, el camino es por acá, allá está la luz, vamos a caminar para allá. Y me decía, no escucho ese fragor de esperanza. Y yo le replicaba, le digo, pero mirá, cuando yo la mayoría de los políticos que conozco sí lo hacen, le digo, de hecho escuchás discursos, le digo, como los de Kicillof, y los tenés, los de Bregman, y los tenés. Sí, me dice, pero son discursos que no... Dice, perdón, muchachos, pero son discursos que no están convenciendo de la esperanza. La gente no se está quedando con esa parte en donde hablan de esperanza. Y entonces me puse a reflexionar en eso. En si el discurso que están dando es un discurso esperanzador a futuro o no. Y entonces me saltó mi amigo Enrique, que es católico, mientras hacía la señal de la cruz, y me dice, Enrique, ¿sabes qué pasa, Marcelo? Que si vos no crees en lo que estás diciendo, no te va a ir bien. Dice, yo veo un montón de políticos que no creen en lo que están diciendo, que están ocupados en otra cosa. Me dice, te están hablando de alimentar a la gente cuando tienen a uno con la mano extendida. Dice, cuando vos primero tenés que darle de comer a ese, y después seguir hablando de darle de comer a la gente. Pero vos cumplí, mostrá, andá. Le digo, ¿y cómo sería eso? Me dice, una vieja frase que tenemos. Dice, y acá el pastor dice, no me va a dejar mentir. Dice, Juan, le dice mi amigo católico al pastor, dice, hay una vieja cuestión que hay que evangelizar, ¿con qué? Y entonces Juan le dice, con el ejemplo. Ah, le digo, mejor que prometer es hacer. Me dice, ahí lo tenés. Le dice, muy bien. Dice, viste, es tan fácil como eso. Dice, está en el catolicismo, está en el cristianismo, está en todos lados. Dice que vos tenés que predicar con el ejemplo. Los peronistas usan una frase que ejemplifica lo mismo, que es, mejor que decir, es hacer. Tal cual, predicar con el ejemplo. Dice, vos no lo ves predicando mucho con el ejemplo. Y vos tenés que predicar con ejemplos. Tenés que predicar con lo que vas a cumplir. Todos nos vamos a poner camisa roja. Vos no podés salir con una camisa violeta, me decía. Y tienes razón. Acá hay que bajar los costos. Acá la política se está volviendo un negocio. Te dice un tipo que mete a toda la familia de él, a toda la familia del segundo, a toda la familia del secretario, del ministro, de este, del otro. Dice, entonces vos lo mirás y decís, ¿cómo es esto? ¿Cómo se maneja esto? Y entonces salta Juan y me dice, miren, hermanos, acá hay que creer. Dice, yo estoy feliz de que mucha gente vaya a ver al Papa León. Dice, porque le creen. Y no hay nada más básico que creer. Uno va en la iglesia porque cree. A la iglesia católica, a la iglesia cristiana. Entonces yo le decía, pero no tienen esa cuestión. Me dice, ¿a vos qué te pasa? Dice, porque yo te escucho cuando terminas el programa y nombrás un montón de cosas. ¿Por qué lo nombrás? Y yo le decía,

Porque yo también creo lo mismo que vos. Yo también sostengo que creer es la cuestión. Bueno, les van a poner distintos nombres, van a caminar distinto, pero hay unas cuestiones que son básicas. Me dice, yo apoyo, me dice, sospecha de muchos de mis colegas pastores, sos sospecha de mucha gente que me puede llegar a ver raro. Dice, pero yo lo digo siempre, que toda religión que tenga al amor, a la unidad, a el concepto del otro, es buena. Yo me hice de la religión tanto, me dice alguien. Bueno, ¿cómo es su religión? Nosotros adoramos al Dios fulano y tal. Bueno, está bien, eso es lo menos importante. Dígame cuáles son las bases. Nosotros es amor al prójimo, no hay que dañarlo. Al otro, el otro es parte de nosotros. El otro hay que ayudarlo porque es parte de nuestro ser, se vive en comunidad. Me dice, y alguien me dice eso y yo le digo, está bien, está en una religión correcta. Después discutimos pormenores. Me dice, si esto lo digo, adelante un montón de evangélicos y se me van a matar. Dice, pero yo te tengo que decir que hoy necesitamos gente con amor, con ganas de creer, con la cuestión solidaria con el otro, con creer que el otro es uno mismo. Le digo, peronismo. Se me ríe, me dice, sos malo. Pero le digo, son las bases. Y me dice, sí. Seguramente dice, son las bases también del radicalismo. Le digo, sí, es cierto. Las bases principales del radicalismo son parecidas, con otros nombres, con otras cosas, pero es cierto. Me dice, necesitamos gente con esos valores, no con los valores del mercado. Y ahí saltó Enrique, que, como te dije, es muy católico, y me dice, yo no estoy de acuerdo con el Vaticano en un montón de cosas. Le digo, epa, le digo, te van a agarrar los curas, te van a pegar tres cachetazos. Me dice, no, Marcelo, pará. Dice, una cosa es la religión, una cosa es mi creencia, yo creo en esto, después no creo en esto, en el banco, en el coso. Si vos no estás para afuera, no está. Dice, gracias a Dios, mientras se persignaba, dice, vino el Papa Francisco, que le da paso al Papa León. Y ahí trataba de encerrar un montón de cosas, tres tipos que hablan de cuestiones distintas. Yo, que no soy ateo, yo creo en Dios, pero creo en una religión muy abierta, yo creo en los que creen, yo creo que está bien creer. Y entonces discuto con estos dos, cada dos por tres, me agarro, viste, a los palazos. Sin embargo, nos dimos cuenta que todos pensábamos más o menos lo mismo. ¿Y qué necesita hoy la gente creer? Y los discursos están yendo por lados que la gente no ve. Por un lado tenés la ficción que se le cayó a Milei. Que acá vamos a hacer esto y vamos a hacer aquello y con esto vamos a crecer. Yo soy sin plato, con plata yo te hago crecer. Y

de Educación y Cultura, mientras la CGT, los gordos siguen mirando de afuera, los pibes otra vez vuelven a ser parte del ejemplo de lucha. Que parezco del... Sí, me falta levantar el bracito, soy recontra zurdo hoy. Pero no, son ejemplos de lucha. Ayer lo mostraron los pibes más jóvenes. Los pibes más jovencitos mostraron un poco este ejemplo de lucha mientras los gordos siguen sentados. Pero le decía a este, bueno, pero ir a la calle, enfrentar. Y me decía, mira, el cristianismo, dice, sea católico, sea evangélico, no se queja, no protesta de la lucha, ¿eh? El judaísmo tampoco debería protestar de la lucha. Me seguí un montón de religiones, no deberían protestar de la lucha. Dice, la diferencia es que nosotros creemos que todos son iguales, dice el cristianismo. A partir del cristianismo para acá, creemos que todos son iguales. El judaísmo dice, cree que ellos son el pueblo prometido de Dios. Dice, nosotros creemos que todos somos el pueblo prometido de Dios. Dice, y esa es la gran diferencia. Pero ninguna debe protestar de la lucha. La iglesia nace de la lucha. Las cuestiones estas nacen de la lucha. ¿Cómo nacen de la lucha? ¡Claro! Y me decía el pastor, dice, Jesús no fue al templo y se agarró a toscazo, lo agarró a toscazo todo, le rompió todo ahí en el templo donde estaban los mercaderes. Sí, ¿y qué te crees, que era pacífico eso? ¿Sí, qué te crees, que no lo fueron a agarrar para meterlo en cana? ¿Sí, qué te crees, que le tiró con qué? ¿Con flores? No, dice la Biblia, dice que lo enganchó a toscazo el loco, que agarró piedra, se puso a pelear. Decir que cuando te dicen que está mal la pelea, que no es de gente decente, que no es de gente cristiana, que no es de gente religiosa, bueno, dice, te están mintiendo, la lucha es parte, siempre fue parte, sobre todo el cristianismo. Dice, nuestras religiones, mientras se miraba con Enrique que le daba la razón y decía amén a cada rato, dice, nuestras religiones están basadas en un sistema de lucha. Con Jesús predicando, agarrando a toscazo a todos los mercaderes. Y después, dice, pero después hay luchas anteriores y posteriores, me decía Enrique, que se conoce la Biblia de memoria. Me decía, y vos tenés que plantártele al faraón, papi. Y fue Moisés, se le plantó al faraón, que tanto ni tanto, que te hace el capanga. Nos vamos a ir y nos vamos a ir. Y le mandó las 7 plagas, y cuando no daba resultado nada, se mandó a mudar con toda la gente. Dice, ¿vos te crees que no los persiguieron, que no los quisieron matar, que no hubo pelea, que no hubo pelea aún interna? Cuando llegaron al monte y él le dijo, aguántenme acá un cachito, cuando el otro bajó, andaban con un becerro de oro. Y me contó toda la historia. Ellos andaban con un becerro de oro, meta a quererlo adorar, y este les pateó el becerro a la perra madre y le dijo, ¿qué hacen? ¿Están locos ustedes? ¿Sí, qué te crees? Que no había luchas internas, que no había guerra, que no había discusión. Todo eso había. Caín mata a Abel, ¿qué te crees que le dio un beso para matarlo? ¿Sé qué te crees que la Cenicienta? La Biblia está llena de luchas, está llena de peleas. El apóstol San Pablo, me decía Enrique, siendo gala de lo mucho que sabe de la Biblia, me decía, tienen que leer la encíclica del apóstol San Pablo. Tipo, San Pablo, para aquellos que no lo tienen tanto en la cabeza, es un apóstol que era como el encargado, era como una especie de embajador, el tipo. El tipo lo mandaban a pregonar donde más jodido estaba. Cada vez que había un lugar jodido para pregonar, para plantar las bases de la iglesia cristiana, ahí lo mandaban a este. Donde sabían que te podían matar, te podían correr, lo mandaban a San Pablo. ¿Qué tenía Pablo de diferente a los demás? Pablo se mimetizaba con la gente. ¿Cómo? Sí, Pablo llegaba a un lugar, ese Pablo es el de la famosa frase, haz
lo que hacen donde quiera que vayas.

O sea, no rompan las costumbres de la gente que vas a visitar. Y entonces Pablo llegaba a un lugar y se vestía igual que ellos, tomaba mate igual que ellos, comía pan con chicharrón igual que ellos, aprendía los modismos para hablar igual que ellos, y mientras tanto el loco los iba a evangelizar. Bueno, porque sabés, no, justo que estaba hablando del River Boca. El otro día fui a la iglesia, decía Pablo, ¿viste? Y se metía por ahí. Y entonces, eso le valía que muchas veces terminara en cana. Pero no para engañar al otro. Él no lo hacía en forma de engaño. Lo hacía en forma de sentir lo mismo que el otro y que el otro entendiera que él lo estaba comprendiendo. Él iba a la casa de los pobres no en un Mercedes-Benz. Él iba a la casa de los pobres caminando. Y tomaba su agua y llevaba sus recursos y los repartía y se los daba. Y le decía, comamos todo de acá, dale, vamos. Eso le daba oportunidad de entrar. Pero no de engaño, de cariño, de amor, de sentir lo que siente el otro. Mientras Enrique me decía todo esto, viste, ya era medio una novela. Yo lo miraba, viste que soy medio reacio a hablar de estas cosas. Lo miraba medio raro, le digo, ¿qué quiere decir? Me dice que todo eso le costó cana. El apóstol San Pablo debe ser de la Biblia el tipo que más tiempo tuvo en cana, porque iba en cana, lo sacaban, volvía, iba en cana, lo sacaban, volvía. Dice, ¿qué te crees? ¿Que eso no es una lucha? Digo, claro, eso también, ¿no? Lucha. Y dice, la mitad de su vida la vivió en cana. Y entonces, muchacho, y me dice que che, todo esto ya está escrito. Digo, ¿cómo está escrito? Y ahí levanta la voz mi amigo Juan, el pastor. Me dice, está escrito, amigo. Lo que tenemos que encontrar acá es la manera de transmitirlo. Lo que tenemos que encontrar acá son los muchachos que van a dar esperanza, los muchachos que van a dar fe. Pero para dar fe te tenés que mimetizar con el otro. Para dar fe vos primero tenés que saber lo que es la hambruna, tenés que saber lo que es estar mal. Tenés que saber lo que es estar jodido. Tenés que entenderlo. Tenés que entender por qué una persona llora o por qué una persona se ríe. Tenés que entender. Tenés que entender por qué a un abuelo le duele más no poder comprarle un par de botines al nieto que sus propios remedios. Tenés que entender por qué a una mamá se le rompe el corazón cada vez que no tiene para comprar una garrafa o cada vez que hay un paro docente. ¿Por qué una mamá se siente tan mal? Me dice, si vos no podés entender eso, si vos no podés entender esa urgencia, si vos no podés salir a pedir vos para el otro, no entendiste nada. No vayas por ese lado porque no es el tuyo. Enrique me dice, habría que hacer un test en los políticos. Me digo, ¿cómo sería? Me dice, los sentamos y les preguntamos. Y les preguntamos y los consultamos sobre pobreza, sobre falta de luz, sobre falta de agua, sobre necesidades básicas. Lo consultamos. Si el tipo sabe responder y responde el normal de la gente, bienvenido a la política. Si no, si responde una estupidez, no hay que dejarlo entrar, son peligrosos. Porque hoy el gobierno está formado de esos tipos peligrosos que cada vez que le preguntás sobre la falta de luz, de comida, de agua, te contestan una estupidez. Me dice, y entonces reaccionan y creen que esa estupidez es cierta y ahí estamos en el problema. Le digo, ¿y ustedes qué van a votar? Y se me rieron los dos, me dice, qué sé yo, qué carajo vamos a votar. Qué sé yo que vamos a estar votando, hermano, me dice. Lo que sí sé, y lo que sí estamos descubriendo, es que faltan políticos que den esperanza. Que los que desesperanzan ya están. Ah, ya los conocemos, ya sabemos quiénes son, dónde están, cómo se manejan, qué quieren hacer, para dónde quieren ir.
Los otros nos está costando encauzarlos y que sus palabras realmente generen algo en el pueblo. Pero eso no va a pasar hasta que no se mimeticen con el pueblo, hasta que no entiendan que esos pibes que ayer enfrentaron a todo el mundo no son una célula aislada, son el deseo de muchos. ¿Cómo? Claro. Me dice, ¿viste que eran menos de 100 pibes más o menos, no? Sí, le digo, no eran tantos. Bueno, esos 100 pibes hicieron lo que muchos quisieran hacer, pero no tienen el valor para hacerlo. El problema es que con los pibes ganás pelea, pero no ganás campeonato, me decía Juan, que es muy futbolero. Me dice, con los pibes ganás partido, pero campeonato no ganás. Y acá hay que ganar el campeonato. Digo, ¿y ustedes qué piensan ya que van a votar o más o menos? No, me dice, ni en pedo, no sabemos. Lo que sí sabemos es que tiene que aparecer alguien. Y en esa búsqueda creo que andamos la gran mayoría. Y esa fue mi charla religiosa. Esa fue mi charla de Deus. Esa fue mi charla con estos amigos que, mientras uno me quiere orar, el otro me quiere arrodillar para que recemos juntos y el rosario. Y yo los miro a los dos y les digo, yo quiero que canten la marcha. Y ahí estamos tratando de convencernos uno al otro, pero tenemos algo en común. Las bases. Los tres creemos en lo mismo. En el amor del prójimo, en el amor al prójimo. Las dos cosas son importantes. Creemos también que nadie se realiza solo, que nadie puede ser feliz si el entorno no es feliz. Creemos que el individualismo no sirve y creemos fundamentalmente en un país que siempre fue solidario, que siempre fue abierto y que hoy nos vienen a decir que eso es lo peor que podemos hacer. Les quería contar esta charlita mística que tuve ayer. Y también les pregunto su opinión, por supuesto, al 221-507-0217. Sí. No sé qué opinarán ustedes, pero los escucho por acá. ¿Arrancamos? Bienvenido, bienvenida a la mañana del Azur. 10 menos 10 de la mañana. Y todavía hay algo de lluvia, ¿eh? No se vaya. Noticias, un montón. Y entre todos, hacemos este programa.

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Ahí estamos. No nos fuimos a ningún lado. Estaba tratando de charlar y solucionar algunas cositas. No, mía. Agradezco ahí por allí a gente amiga como Claudia, que me atendió muy, muy gentilmente recién con algunos casos que van llegando a la radio y a veces tenemos que prestarle un poquitito de atención. Y entonces pido disculpas que se haya hecho media larga la tandita. Y un abrazo y gracias, ahí a Claudia Vivas y a un montón de gente. Gracias a mi amigo Juan también, que andaba medio para atrás. Bueno, ahí nada, recuperarse. No queda otra. Es levantarse y seguir esto, No, como que no hay otra chance de más cosas. Les aviso por las dudas. Así que muchas, pero muchas gracias. Por eso me demoré un cachetito en la tanda. Temperatura para esta hora, vamos repasando. 15 grados 4 décimas la temperatura en este momento. Te dije, vamos hasta los 17 grados. Llovinita, llovinita ahí, medio garguando, medio cosita, medio, pero ya, sí, tiene que mejorar. La humedad del 100%, la presión de 1.007 hectopascales, viento del sudoeste a 12 kilómetros por hora, visibilidad bastante reducida por esto. ¡Ey! Nadie pise el acelerador, llegan tarde, ¿eh? Nada de andar hinchando los quirotos y de andar jodiendo. ¡Ay, no, me voy a apurar! No, que no queremos más noticias de choque, que bastante, bastante mal venimos con todo esto. Así que, tranquilito, a no pisar el acelerador, ¿eh? 221-507-0217, vamos. Ustedes, también los quiero del otro lado. Charlamos, de absolutamente todo. Un abrazo grande, me dice para acá, para Mario, para él, me manda Fabián. 131 años tiene un natalicio de Juan Domingo Perón hoy, hablando de cuestiones políticas. Hoy, natalicio, 131 años del natalicio del general Juan Domingo Perón, un día importante para los peronistas. Bueno, ojalá que la memoria se les vuelva al cuerpo a algunos. Sí, les dije yo que ya todo el mundo sabe que obviamente el Papa va a venir a tirar un par de toscazos. Lo dijimos, lo venimos diciendo en estos días. El Papa va a venir con medio toscón. Lo saben todos, lo sabe desde Milei hasta el más ateo. Sabe que el Papa va a venir con algunas cosas de estas. ¿Qué sabe? ¿Cuáles son los últimos informes de la Iglesia? ¿Por dónde viene? Bueno, la Iglesia se ha metido en tema de morosidad. Sí, la deuda de la gente, todo viene hablando de eso. Morosidad, empleo, mucho hablando en el último Tedeum, también hablando del tema de empleo. Y discapacidad, un tema en el cual la Iglesia también se metió mucho, sobre todo con el tema Andy, sobre todo con eso, con esas cuestiones. Muy fuerte también la Iglesia metiéndose en eso. Por lo cual muchos creen que lo del Papa Francisco no va a venir muy diferente a esto que ya viene planteando el Episcopado argentino. Y que lo que es peor, le viene pidiendo respuestas a Milei. No olvidemos el cura de Córdoba, el de Luján haciendo el Tedeum, el de Buenos Aires, todos más o menos alineaditos por el mismo lado, hablando de estas cosas, del impacto del ajuste, de cómo viene resultando esto, che, ajustamos y acá viva la libertad, y la Iglesia diciéndole, bueno, el tema es que una cosa que te lo diga el cura de Córdoba y otra cosa que venga el Papa, y a eso, obviamente, estos muchachos que eran profundamente católicos, por lo menos el sector de Villarruel, y qué sé yo, hoy ven medio escote al Papa, ¿viste? Hoy lo ven medio de escote. ¿Qué está buscando la Iglesia Católica en el medio de todo esto? Bueno, obviamente un poco de unidad, más allá de las cuestiones políticas,
y una coordinación con sectores para poder llevar adelante distintos planteos, alimentos en los barrios más necesitados, trabajo, etcétera, etcétera, vivienda. La iglesia está buscando. Pero si la iglesia se mete en la política. Sí, claro, toda la vida la iglesia es política. La religión, cuando alguien me dice, no, yo hablo de religión, yo de política. Bueno, no entendiste nada. Parte de la religión es política. Habrá que ver cómo cae toda esta incomodidad. León no es Francisco. Sería como la frase fundamental para entender esto. León no es Francisco. El Papa León no es Bergoglio, que por ahí tenía una cuestión más directa y menos protocolar. El Papa León lleva el protocolo, pero es otra forma de conducción, es una forma de conducción más firme. De hecho, desde sus diálogos, desde sus cuestiones, no es tan díscolo como era Francisco. Francisco era más de, bueno, me salgo del protocolo, me salgo de las cosas, hablo de esto, hablo de aquello, sabiendo qué importancia pesaba, cómo pesaba lo de él, pero más, en el caso de León, es más rígido, más frontal y más marcial, como con más características de orden. Y entonces están todos preguntándose qué es lo que va a pasar y qué incomodidad va a generar esto en el gobierno de Milei, que ya está alerta de la visita del Santo Padre, que los tienen que recibir primero, que es una cuestión de Estado, que el presidente tiene que recibir al Papa sí o sí, es una cuestión institucional. Pero habrá que ver cuánto dura esa cuestión institucional, ¿eh? Porque yo creo que León no va a hacer ningún desplante ni ningún desaire a Milei. Hay algunos que están esperando que León le haga corta la charla. Yo no creo que eso pase, creo que va a ser un tipo correcto con la invitación. De hecho, dentro de sus cuestiones no estaba la visita a la Casa Rosada, y creo que ahora el Papa aceptó, dijo, sí, no hay problema, si es para charlar, vamos donde usted diga, no hay ningún drama. Digo, porque Milei quiere esa foto en la Casa Rosada, y creo que León no se la va a negar, le va a decir, sí, donde vos quieras. Charlemos donde quiera, pero creo que le va a ir marcando, y a medida que vaya cruzándose con la gente, creo que va a ir subiendo el grado de cuestionamiento de León. Hay que acordarse que el arzobispo de Buenos Aires, Jorge Cuevas, que es uno de los referentes más encumbrado de la Iglesia Católica Argentina, es uno de los tipos más críticos también de Milei. Es el que en los discursos de el Te Deum todo le dio por a la cabeza y a los premios a Milei. Sufrimiento de la población, cansancio de las promesas, estoy cansado de promesas incumplidas y dirigentes que hablan de pobres pero no están ni cerca de las necesidades y se dan la buena vida. Esto lo dijo adelante de Adorni, Milei y compañía Cuevas. ¿Se acuerdan de esta historieta, no? Bueno, obviamente, reitero esto, habrá que ver cómo vaya cayendo. Los reclamos de la iglesia ya los conocemos. El tema de discapacidad, como te dije, es uno de los grandes puntos. La iglesia se metió muy a pleno con esto, muy a pleno con esto. En su momento, la coordinadora de discapacidad, María Casal se llama, habló de gestiones concretas con la iglesia, porque la iglesia se le había ido al humo al Ministerio de Salud. Bueno,
No terminaron en nada, obviamente. No terminaron en nada. La otra de las cuestiones es la morosidad y la otra también inmiscuida en todo esto es la situación del empleo, la falta de empleo. Es decir, la iglesia quiere mirar para adelante. La iglesia católica en este caso quiere ir un poquitito más allá en todas estas cuestiones, sentarse definitivamente a plantearle cuestiones al gobierno. ¿Podrá? Es la pregunta. Insisto, ¿se le saldrá la cadena a Milei? Ya lo hemos visto sacarse en otras oportunidades. ¿Qué va a pasar cuando el Papa empiece a hablar de todos estos temas en la Argentina? Y frente a multitudes, ¿eh? Porque se espera que haya multitudes. ¿Qué pasará? ¿Por dónde irá este tema? Bueno, Iglesia Católica, en este caso, avanzando sobre esos lugares. Los otros que fueron avanzando en la jornada de ayer tiene que ver con los pibes. Sí, porque ayer fue noticia que un centenar, no eran más de 100 pibes, tomaron la sede de educación. En el medio de la protesta de la ley de financiamiento universitario, las autoridades del gobierno me dijeron que iban a tener una reunión y qué sé yo, no tenían nada, los pibes se calentaron y se metieron adentro del edificio de educación. ¡Ay! ¡Estos pibes, mirá lo que son! ¡Una locura! Bueno, lo que no hace la CGT, lo que no hacen la mayoría de los políticos que hablan de la lucha, la lucha, la lucha y se paran a tres cuadras a sacarse fotos, ayer le hicieron los pibes de la universidad. Ayer le hicieron 100 pibes. Ojo con este tema de los 100 pibes. Que hicieron una toma pacífica porque fueron a hablar, les tomaron el pelo y se quedaron allí para ver que se cumpla la ley de financiamiento universitario. Un dato con respecto a esto. ¿Sabés cuántas veces se votó la ley de financiamiento universitario? 8 veces. ¿Cómo? 8 veces. Se votó 2 veces en el 2024. 4 veces en este, en el 2025. Y 2 veces más en este 2026 porque la quisieron romper en el presupuesto. Es decir, 8 veces se discutió la ley de financiamiento. La ley que Cámara de Diputados dijo que no al achicamiento. Que el Senado Nacional dijo que no al achicamiento. Que la justicia le dijo a Milei que no al achicamiento. ¿Y sabes qué? Sí, así todos siguen sin incumplirla. Bueno, 100 pibes de distintas universidades se metieron dentro del Palacio Pizurno, que es la sede de educación, sin líos, ¿eh? Porque por ahí escuché, no, porque violentaron, no violentaron nada. Fue totalmente pacífica. Ingresaron y se quedaron en la puerta de los despachos a esperar respuesta. Un detalle de esto, mirá lo que son los tránsfugas, ¿no? Porque apareció Carlos Torrendel. ¿Quién es Carlos Torrendel? El secretario de Educación. ¿Qué dijo Carlos Torrendel? ¿Qué le dijo a los pibes? Tranquilos, nos vamos a reunir con los representantes y vamos a escuchar lo que ustedes tienen para decir. Porque había reclamos por la beca Progresar que achicó Milei, que sacó Milei, y el financiamiento de las universidades. Sí, ustedes quédense acá, que ahora lo vamos a atender. Quédense acá, que ahora lo vamos a atender. ¿Sabés qué pasó? Acordate de esto, Carlos Torrendel, libertario, secretario de Educación. Ahora vamos a charlar. Se fue de ahí y le mandó la cana. Sí, Torrendel le dijo, quédense acá, que ahora vamos a venir a hablar con ustedes, salió del edificio y les mandó Policía Federal a desalojar. Una cosa,
un amor, Torrendel. Les digo, por si algún día se cruzan con algún mamerto de esto, haciéndole promesas en vano, bueno, acuérdense que siempre hay palitos para ustedes. Bueno, Carlos Torrendel le dijo a los pibes, no, está todo bien, para que lo dejaran salir, está todo bien, ahora nos vamos a juntar, vamos a hacer una reunión, y ustedes nos hacen los planteos. 2 minutos después que Torrendel dijo eso, cayó la Policía Federal, la Infantería de Policía Federal, a cagarlos a palos a los pibes. Y obviamente lo sacaron a los empujones. Hermoso. Hermoso. No lo sacaron por la puerta principal, lo sacaron todo por lo de los costados. Y ahí estaban. Estaba Torrendel, Alejandro Álvarez, subsecretario de Políticas Universitarias, y Álvarez es el famoso galleguito Álvarez, tipo que va muy poco a trabajar y que está imputado en cuanto a coima ande dando vuelta por educación. Ayer estuvo Álvarez, che, nunca aparecía, ayer apareció. Apareció a gritarle a los pibes. Apareció a gritarle con una particularidad, cuentan. Apareció a gritar con alguien que lo iba filmando de costado, o sea, recontra preparado todo. Estaba armándolo para las redes. Y Sandrita Petovelo, que nunca hay que olvidarse. Nunca hay que olvidarse que siempre está ahí. ¿Qué le dijo Álvarez a Petovelo? Que había que cortar la reunión, que no había nada que charlar con los pendejos de esto. Tal cual, estas fueron las palabras de la banda de Milei. Ahora, a los pibes los sacaron, 100 pibes, los reprimieron, los sacaron a la miércoles. Torrendel, lo que te conté, Torrendel le había prometido. No solamente eso, sino que después lo celebraron en las redes sociales. Petovelo publicó un video donde se ve cómo la policía va empujando a los pibes y ponía desalojados y por la fuerza nada. No queremos volver a la Argentina donde la violencia, la intimidación, la destrucción del patrimonio público y la ocupación de edificios públicos sean utilizados como método de protesta. A ver, esta mina dice que no quiere violencia, que no quiere una Argentina que retroceda, y son los que le quitan la plata a los universitarios, son los que no cumplen la ley, son los que no cumplen la ley del Senado, de la Cámara de Diputados, de la justicia. Estos tipos vienen a dar ejemplo de moralidad. Eso sí, y a pegarle a 100 pibes. Mientras tanto, los gordos de la CGT, que vos decís, bueno, pero si pelean los pibes, ahora van a estar los gordos de la CGT. Los gordos de la CGT están en babia. Porque mientras esto pasa, mientras los pibes se le animan, atención, lo que hicieron los pibes ayer es la envidia de un montón de muchachos que abren la boca y no van, ¿eh? Los pibes tuvieron la suficiente, en español, Marcelo, cojones, como para ir a encarar y meterse y decir, muchacho, acá. Bueno, la CGT, mientras tanto, anda haciendo comunicados en defensa de la industria nacional. Comunicados, ¿eh? No, nada más, ¿eh? Bajo el lema, las Malvinas son Argentina, la industria nacional también. Ahí firmaron Jorge Solá, de Seguros, Argüello, de Camionero, y Cristian Jerónimo, hijo de Don Jerónimo, que es del vidrio, lo mismo de siempre, más o menos. Dice, ojo, palabra fuerte la de la CGT, frente a un modelo que deteriora el entramado productivo y pone en riesgo miles de puestos de trabajo, el movimiento obrero vuelve a la calle. ¡Vamos! Es el movimiento obrero, ahora sí, vamos, movimiento obrero, carajo. Sí, ahí vamos, ahí vamos, ahí vamos. Sí, aguánteme que estamos llegando. Ahí va, movimiento obrero, que vamos a la calle. Vení con tu ropa de trabajo, casco y cualquier otro elemento representativo de tu actividad.
Qué pelotudos que son. Que el gobierno entienda que en la calle está la voz de quienes defendemos el futuro productivo de nuestro país. ¡Ah! Y esto está en las redes. Ayer le pegaron a los pibes. Ayer le pegaron a los pibes de la universidad, de la secundaria. Los cagaron a palo porque los pibes fueron para adelante. Y estos muchachos están haciendo un panfletito. Un panfletito. Movilizamos en defensa de la industria nacional. Este jueves marchamos hasta el edificio del ex Ministerio de Industria por una Argentina con producción. Vení con ropa de trabajo, muchachos. A las 15 horas esto en Diagonal Sur y Perú. Ayer a los pibes los cagaron a palo. Los sacaron, pibitos, chiquitos, jovencitos. Los sacaron. Mientras estos muchachitos juegan a hacer panfletitos. Algo no estaría funcionando del todo bien en todo esto, ¿eh? Yo no sabría qué decirle y cuál es la cuestión. Pero si en mi tierra le pegan a los pibes, mientras estos muchachos que ganan fortuna siguen mirando, no sé, para mí que algo no me cierra. Don Papa, le agrego, ¿por qué no? Don Papa.

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10 y media ya en esta jornada. Repasamos temperaturas, sí, hay lluvia, hay lluvia, hay cositas, y se va a mantener así, ¿eh? Y por hoy, no, por hoy, por mañana, por pasado, sí, varios días tenemos más o menos con este clima, que te llueve, que no te llueve. 16 grados, 2 décimas la temperatura en este momento. La humedad del 99%, la presión de 1.007 hectopascales, viento del sudoeste a 14 kilómetros por hora. Una visibilidad perfecta y una máxima que va a ir hasta los 17, dicen, cuentan, avisan. 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Mensajitos, saludos por ahí que voy debiendo a Néstor que anda por allí, a Claudita, hola Clau, ¿cómo va? ¿Todo bien? Bueno, no tanto, pero a pecho y corazón, ¿eh? Sí, sí, ya sabe que el que abandona no tiene premio, ¿eh? Así que toda la fuerza del mundo, vamos, vamos, vamos, vamos. A Fabiana, Estela, gracias, también. Algunos de los mensajitos que me van quedando por allí. Buen día, dice Luis, hola Luis. Por acá me escriben, buen día Marcelo. Es como si ya lo hubiera escuchado, sobre todo lo que hable el Papa. Seguro que es Cuca el Papa. No, pero es de Perú. No sé. Pobre Papa, pobre Papa. Pobre Papa, ya me lo van a andar castigando, pobre Papa. 221-507-0217. Dentro de las noticias hay una que ayer hizo, por supuesto, mucho, mucho ruido aquí en Berisso y que tiene que ver con la seguridad, porque ayer por la tarde se conoció el caso de un joven de apenas 15 años, protagonista de un hecho policial.

gráficamente. ¿Qué es lo que pasó? Bueno, un menor de 15 años apuñaló a otro muchacho de 23 años. Sí, fuerte, obviamente, la noticia. 15 años detenido por apuñalar a otro de 23. La víctima sufrió obviamente lesiones en el tórax, que hizo que tuviera un neumotórax. Neumotórax es cuando entra aire alrededor de los pulmones y comprime los pulmones. Bueno, neumotórax en el lado izquierdo, lo cual hizo que en el hospital de Berisso, con mucha pericia y obviamente muy bien por los médicos, enfermeros y toda la policía, se entera cuando el chico llega al hospital. Obviamente, cuando el hospital recibe a alguien con un balazo, con un apuñalamiento, con alguna cuestión de esta, tiene que avisar y dar informe y aviso a la policía. Bueno, cuando entra a la guardia, el hospital hace el aviso a la policía. Y según lo reconstruido hasta acá, el tema era que este muchacho de 15 años estaba volviendo para la casa cuando fue cruzado por estas dos personas que conocía del barrio y con quienes había tenido algún tipo de conflicto. Al menos esto es lo que dice el parte policial. Pero vamos con el herido, porque las lesiones, como te dije, hicieron que la gente del hospital tuviera que preparar una cirugía de emergencia con todos los riesgos que esto conllevan. Lo hicieron, lo pudieron estabilizar, estaba en un estado controlado, pero iba mejorando. Después estaba lo otro, que era lo de este chico. Y allí es cuando aparece grupo táctico de la comisaría segunda en la zona, cuando saben cuál es la zona del hecho, ahí en la zona del SIC, y empiezan a averiguar en ese contexto. Empiezan a hablar con uno, con otro, y reconstruyen más o menos quién podría haber sido el muchacho que había provocado esto. Hasta acá no lo sabían. Lo buscan, se hacen distintas recorridas en el barrio, hasta que más o menos lo detectan y la fiscalía da una orden de registro y detención, donde lo encuentran a este, reitero, 15 años. ¿Cuándo lo detuvieron? El último martes. Lo ponen a disposición de la policía, y acá hago un parate con esto. Ojo con la carátula, porque este caso sí entra dentro de lo que hablábamos siempre de la ley de los jóvenes, la nueva ley que reduce la edad de condena. Ojo con la carátula que le van a poner. Hasta acá la carátula es robo. La verdad es que no tengo muy claro por qué robo, porque en ningún lado del parte habla de que le hayan quitado cosas. No sé muy bien por qué la carátula tiene todavía esta cuestión de robo. Hasta lo que sabíamos, lo que pudimos averiguar por la gente del barrio, por demás, era que se tenían bronca de hace rato, se cruzaron y este le terminó pegando una puñalada en el pecho al otro. Pero en la carátula, extrañamente, aparece robo doblemente agravado por uso de arma impropia. Arma impropia es porque todavía no se sabe, obviamente es algo cortopunzante, pero no se sabe si fue con una cuchilla, con una faca o con qué.

O sea que dice arma impropia y lesiones graves en concurso real y en grado de tentativa. Bueno, está al borde de la tentativa de homicidio, lo cual lo convierte en un hecho grave y se aplica la nueva ley.

tentativa de homicidio. Lo cual lo convierte en un hecho grave y se aplica la nueva ley. Esto está en investigación en el Fuero de Responsabilidad Penal Juvenil, es la UFI número 3, la UFI del joven número 3, que va a tener que empezar a profundizar un poco con este tema del robo y la agresión. Yo insisto, lo del robo yo no lo tengo tan claro porque en el parte no he leído algo que tenga que ver con el robo. Sí, con medidas pendientes que tienen que ver las pesquisas, que tiene que ver la incorporación de declaraciones. Hasta acá todos los que hablaron, hablaron con la policía, pero no han declarado. El peritaje, si encuentran el arma agresora. Bueno, en fin, varias cuestiones de estas que pueden llevar al cambio de carátula. Si cambia la carátula, entra en el otro régimen, que es el que se votó hace poco. Ahora, si entra en ese régimen, ¿cómo lo van a aplicar? Es toda una cuestión. Ahora, pasemos por otro lado. Pasemos también por la cantidad de violencia de pibes jóvenes que hay en los últimos tiempos. En las escuelas, en los barrios, en... Y por la inseguridad que se vive en algunos sectores de Berisso, como este. De ahí de la zona del SIC. Donde cada dos por tres tenemos una noticia, algunas llegan a nivel nacional, como esta, que seguramente hoy va a ser parte de todos los diarios, si no es parte ya, va a ser parte de todos los diarios. Ahí estaba viendo Infobae, ya la tiene. Bueno, hay varios que ya la tienen, y otras que no entran. Como por ejemplo, la de 122 y 66, que... Te mostré ayer el video en donde uno le hacía seña con una faca al comerciante. Bueno, no entró porque no le pegó una puñalada, pero si no, estaba dentro. No digo, estaba dentro de las que íbamos a contar. Caso complejo, caso difícil, seguramente. Habrá que ver qué es lo que hace la justicia y cómo va llevando esta causa, esta situación, pero otra vez nos vuelve a poner a todos en alerta con la seguridad, con la inseguridad, con lo que está pasando. Y reitero, muy, muy difícil. Un caso que hoy con esta carátula se mantiene en esto. Ahora, si la carátula cambia un poquito, pasa a ser una causa hasta de interés político, y que involucra a un pibe de solamente 15 años. Es una de las noticias importantes aquí en la región. Sin lugar a dudas, una de las noticias importantes que hay. 221-507-0217. ¿Lo ven ustedes? ¿Cómo están los barrios? ¿Cómo estamos con el tema de los barrios? ¿Cómo están sus barrios con respecto a la violencia? Hay barrios que están muy complicados. Vemos siempre la zona del Carmen. Hay algunos barrios, esta zona que también contábamos por ahí. Pero bueno, saber, hacer un panorama más o menos de cómo está cada uno de los barrios. 221-507-0217. Dentro de las noticias hay una también que es noticia nacional y que yo no quiero dejar pasar, porque en las últimas horas se conoció el fallecimiento de Piero. Sí, tal vez lo tengan lástima, no podemos poner nunca música porque nos cortan, pero tal vez usted lo tenga, viejo, mi querido viejo, debe ser una de las canciones más grabadas, más escuchadas o más hechas en los últimos tiempos. Bueno, hoy jueves se despide en el barrio porteño de Belgrano a Piero. 81 años tenía este hombre, que es parte de la música, Piero de Benedictis. Sí.

Venía con una cuestión de salud muy compleja desde hacía ya un tiempo. Hacía rato que venía Piero con una situación bastante, bastante compleja de salud. Y finalmente se conoció en la jornada de hoy, a los 81 años, la muerte de este hombre que queda en el oído de todos. En el oído de todos, sin ninguna duda, por lo menos de los que tenemos más de 40. Y los pibes creo que en esta etapa lo van a empezar a redescubrir. Hace poquito mi hija descubría la canción emblemática de Piero dedicada al papá, que tiene una anécdota fantástica, que es el primer día, mi viejo, el primer día que le canta mi viejo al papá. Se sienta con la guitarra y le dice: vení papá, mira, escucha esto, te hice una canción. Y le canta a mi viejo al padre, y el padre que lo mira, cuando hombre de protesta más importante de toda la etapa de la música de protesta, de la canción de protesta de los 70, 80 en la República Argentina. Uno de los tipos que tuvo que vivir más tiempo en el exilio que nadie. Un tipo muy reconocido en Colombia, por ejemplo, lugar que lo supo tener mucho tiempo, con canciones míticas como Para el Pueblo lo que es del pueblo. Creo que esos estribillos, que algunos los aprendimos en algún fogón, en algún lugar, recordamos, yo siempre utilizo la muletilla de Para el Pueblo lo que es del pueblo, donde dice: no será mucho, mi coronel. Suelo decir: no será mucho, mi coronel, no será mucho, mi general. Con profundo dolor comunicamos el fallecimiento de nuestro querido Piero a los 81 años. Su voz, sus canciones y su mensaje de paz quedan para siempre con nosotros. Su luz va a seguir brillando en cada rincón de la música. Siga donde su música siga llegando. Esto es el mensaje que escribió la familia para comunicar el fallecimiento de Piero. Y después de eso, un montón: Jairo, Silvio Rodríguez, Fito Páez, bueno, muchísimos, muchísimos. Alejandro Lerner, bueno, muchos, muchos haciendo referencia a Piero. Una música siempre para redescubrir. Hizo, entre sus últimos discos, había metido un compilado de sus canciones remozadas, renovadas, porque él decía que sus canciones cada tanto había que redescubrirlas, porque cada tanto volvían a ser ciertas. Y no le falta razón. Yo creo que cualquiera que hoy escuche Para el Pueblo lo que es del pueblo, creo que la puede traer al presente, pero sin ninguna duda, sin ninguna duda. Obligado allá por los 70 para rajarse, para vivir fuera del país. Un tipo que decía que se había hecho autobullying siempre. Dice: siempre me hice autobullying, siempre fui en contra de mis intereses, siempre viví o perseguido, todo. Y cuando tuve la oportunidad de volver, y de que me tomé un tiempo y dije: no, ahora no. Ese Piero, el de Víctor Heredia, con sus recitales, con sus idas y vueltas, dando vueltas con la Negra Sosa, con Pablo Milanés, con Julia Senko. Bueno, recordado por ahí Piero. Seguramente alguno de ustedes lo debe tener en la cabeza, y alguna imagen se le debe cruzar. A más años, por supuesto, una mejor imagen. Y si vos nunca conociste a este muchacho, que no era argentino, Piero era italiano, había nacido en Italia en el 45 y había llegado a la Argentina cuando tenía 3 años. Ese es un dato que no mucha gente sé si conoce de Piero. Que Piero no era tano, por eso cuando se tuvo que ir del país no tuvo tanto problema en rajarse, aunque Italia no andaba demasiado bien en aquel entonces, pero bueno, de empezar a dar vuelta por Europa, porque su nacimiento había sido italiano ya en 1945. Y mucho tiempo, colaboraciones con poetas, con poesía,
con copla.

de mi país, por ejemplo, con Soy pan, soy paz, soy amor, una canción que terminó en las iglesias. Soy pan, soy paz, son amor, otra gran canción. Premio Conex 1985, Grammy Latino a la excelencia musical en el 2016. Bueno, buen viaje, mi estimado y querido Piero. Lamento que hoy las huestes tecnológicas, las Meta, los Instagram, los YouTube, los Face, los no nos permitan poner su música. Lamento profundamente que no nos permitan y que todos hagan un negocio de algo que usted hizo para el pueblo. Sin embargo, no importa qué música yo vaya a poner ahora, en mi cabeza seguramente sonará algo como para el pueblo lo que es del pueblo, porque el pueblo se lo ganó. Para el pueblo lo que es del pueblo, para el pueblo liberación, cantaba Piero. ¿Se acuerdan de eso?

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11.04 ya de esta mañana. 221-507-0217, por allí andamos, por allí nos vamos ubicando en esta jornada. Te veo por YouTube, buen día, me dice mi amiga Elba, ¿cómo le va? ¿Todo bien? Gracias por estar del otro lado. Gracias, siempre gracias, por tener gente tan interesante del otro lado. Un día hay que contar historias, Sí, hay muchos de ustedes que tienen mucha más que yo, Hay que contar un día, las tengo que traer a todos. Tengo que juntar un grupito de oyentes un día y traerlos acá a hacer el programa. Sí, lo vengo pensando hace rato, Pero, viste, acomodar todo para que vengan, qué sé yo. Pero llegando a fin de año creo que voy a convocar a algunos, Sí, haremos como a los Scaloni. Sí, a los Scaloni, voy a hacer convocatoria y los voy a traer acá a hablar un poquitito y a contar un poquitito algunas historias, algunas cosas. 221-507-0217, 16 grados, 2 décimas la temperatura, casi pisando los 17 que hay de máxima para el día de hoy. La humedad del 99%, la presión de 1.007 hectopascales, viento del sudoeste a 12 kilómetros por hora, visibilidad perfecta. En una jornada que todavía va a bancar algo de lluvia, lluvias aisladas para horas de la tarde, todavía anuncia el servicio meteorológico, alguna lloviznita, alguna cosita, nublado por la noche, bueno, pero mañana viernes ya pasa, no, llovizna para la madrugada, lluvia aislada para la tarde de mañana, nublado para la noche del viernes, bueno, pero el sábado ya se va, no, lluvia aislada para el sábado a la mañana y la madrugada, lluvia aislada para la tarde y noche del sábado. Digo, esto es servicio meteorológico. Como decía Tuzán, puede fallar, ¿no? Pero no, como que el panorama no dice, ay, mirá, se viene el sol y el calor. 221-507-0217. Algún mensajito más que tengo por acá. Espere, que quiero ponerme al día. Dice, hola, muy buen día a todos. Me dice por acá este mensaje. Déjeme ver. Marcela me escribe por acá y me dice, hola, muy buen día a todos. Ayer a la mañana estaban todos sangrando en 27, 153, 154. 27, 153 y 154. Cuchillos y armas de fuego, encima un 38. La policía no hace nada porque son trandas, me dice. Para aquel que no entiende esto, venden droga, según lo que cuenta esta vecina. Siempre en las mismas cuadras, 25, 154, 27, 161. Siempre los tiros, no se puede ni descansar pensando que van a ser estos. Dice Gil, pero como enojada, y tiene razón, y tiene razón. Bueno, vengo hablando yo de esto de los barrios, que algunos barrios, y esto tiene que ver con la situación, cada vez que esté peor se va a poner peor. Dice, muy buena idea, diversas voces, diversos sectores, diversas actividades, sería un muy buen programa. Bueno, voy a... Hace rato que vengo con esa gana de convocar oyentes. El tema es que se animen y que vengan y que charlemos un rato. Pero tengo... Si alguno se quiere anotar, más si usted se anota. Si se quiere anotar, vamos, Vamos a ir armando. El que se quiera anotar, me arregla el tema de andar convocando y que me digan que no. Pero estaría, siempre tengo ganas yo de invitarlos al piso y de hablar, siempre están todos invitados, de todos modos. 221-507-0217.

Sí, nuestra pía de comunicación. Sí, estoy portugués, estoy mucho hablando con brasileros últimamente porque se viene la elección en Brasil, entonces vengo con mucha cuestión de mi amigo brasilero, vete a hablar y viste que te hablan el portuñol. Y a veces le entiendo y a veces no le entiendo. Habla de paz. Y bueno, ahí estamos. Pero, así que, atensado, dijo el nuevo. Sí, es que también es una cosa. Todo tipo que haya viajado a Brasil cree que habla portugués. Sí, ¿vos fala portugués? Sí, decís vos. Que, y el tipo entra a hablar en portugués fluido brasileño, que es peor todavía. Sector de Sao Paulo, todo eso que te hablan más ligerito, y no le entendés un caso, y ahí es donde te das cuenta que no hablas portugués. Claro. Que vos no fala portugués. Vos fala cualquier cosa menos portugués. Y entramos a inventar palabras, ¿viste? Sí, la cocina. ¿Qué cocina? Ahí andamos. Bueno, vayamos con algo de noticia económica. Sé que no les gusta, pero aguantarse las toscas, que este es lo que tenemos. Viajar a la costa atlántica a partir de ahora más caro porque aumentaron los peajes. Sí, señor, sí, señora. Los peajes se fueron para arriba. La actualización del cuadro tarifario fue aprobada por la administración de la provincia de Buenos Aires. ¿Qué hace? ¿Cómo anda? Y alcanza a las estaciones operadas por la autopista de Buenos Aires, Sociedad Anónima, lo que es Aubasa, en el corredor entre San Borobón y Maipú, Autovía 2, La Huella y Mar Chiquita, Ruta 11, General Madariaga y Ruta 74, es decir, todas, te aumentaron todas, no tenés manera de esquivar un perro peaje, sí. Los muchachos se fueron para arriba. El gobierno de la provincia de Buenos Aires aprobó el nuevo cuadro tarifario para las estaciones de peajes, sistema vial integrado, el de la tarjetita, que aumentará 8,29 desde las 0 horas del viernes. Sí, si te ibas a ir para la córdate ya. No esperé porque va a tener problemas. Andate ahora porque el viernes te aumenta. La actualización trimestral quedó formalizada con la resolución 760 del boletín oficial. De esta manera, el aumento del peaje en las estaciones operadas por Autopista de Buenos Aires, Sociedad Anónima, en el corredor entre San Borobón, Maipú, Autovía 2, La Huella y Mar Chiquita, sobre Ruta 11 y General Madariaga, y la ruta 74 se fue casi 8.3 para arriba. El 20 de agosto, Aubasa, Autopista Buenos Aires, había presentado la solicitud de aumentar el cuadro tarifario. Y ahora que le sí, aumentar. Total, estamos. Es fantástico. ¿Cuánto va a salir? Bueno, automóviles, 8.600 en el peaje San Borobón, Maipú, sobre la Autovía 2. Sí, la que va derechito, 8.600. Y en La Huella también. Sobre Ruta 11, frente a los 7.900 que había en julio, también 8.600. En Mar Chiquita la tarifa pasa de 3.700 a 4.000. Y en General Madariaga, ahí Ruta 74, pasa de los 3.000 a los 3.600. Para aquellos que tienen telepase, el telepeaje, redondeo del pago manual, 8.507,95 en San Borobón, 3.913,65 en Mar Chiquita, 3.573,33 en Madariaga. Los muchachos aumentando todos los peajes de lunes a viernes en temporada baja, 6.900 en San Borobón, Maipú y La Huella, 3.200, Mar Chiquita, 2.900, camino a Madariaga. Señoras y señores, bienvenido, bienvenida. Ahora sale más caro el peaje. Mientras esto ocurre, todos los informes nos siguen dando que los números están para la bosta, están feos, están mal. Deudas para llegar a fin de mes, dice este estudio. El 54% de los argentinos, más de la mitad, se atrasó en algún pago.
Entre quienes recurrieron al crédito, el 26% lo destinó para compra de alimentos, el

21 para pagar los gastos del hogar, o sea, para pagar luz, gas, y el 15%, perdón, gastos del hogar, cuando hablamos de gastos cotidianos del hogar, o sea, comprar, se te rompe algo, te pasa algo, tenés que cambiar la lamparita, tenés que hacer, bueno, un 21% para hacer eso, y un 15% para pagar servicios. Reitero estas cifras porque no quedaron claras, porque yo la expliqué mal. 26% de los que sacaron es para alimento, 21% para el gasto cotidiano del hogar, llámese transporte, llámese, y el 15% para pagar servicios. Eso, para eso saca la gente plata. ¿Viste que antes te sacábamos un crédito para comprarte un auto, una moto o para arreglar tu casa? Bueno, ya no. Ahora para comer, para pagar los servicios o para pagar el transporte. Un informe privado revela que el 54% de los argentinos aseguró haberse atrasado o haber dejado de pagar algún compromiso por motivos económicos durante este último mes. O sea, de lo que venía este último mes, una nueva relevación, 54%. Casi 6 de cada 10 argentinos tomaron préstamos, utilizaron créditos o financiaron los gastos recientes cotidianos. De acuerdo a un trabajo de la Fundación Pensar, junto con la consultora Casa 3, el financiamiento no está siendo utilizado para compra de bienes durables, sino para el consumo diario. Se lo dicen todos los análisis que hay, hablan de que la gente está sacando plata, pidiendo plata o endeudándose solamente para pagarlo del día a día. Pero, mientras tanto, vendemos a ISA. Sí, señora, sí, señores, ya están los nuevos dueños. El consorcio encabezado por Rowin Sociedad Anónima presentó la oferta más alta para quedarse por 30 años con Aguas Argentina. ¡Sí! ¡Vamos, Rowin! ¡Vamos, Rowin! Pagará 340.200 millones de dólares por debajo de lo que esperaba recaudar el gobierno. Sí, datito extra. Sí, el gobierno dijo que iba a sacar 500.000 por la venta de esta. Bueno, no llegó al 500.000. Llegó a los 340.2 millones. Es decir, 260 lucas menos de la que la querían vender. ¿Entendés que ni para vender cosas sirven estos pibes? Decía mi abuelo, cuando no podés vender un chupetín en 10 cuotas, estás en serios problemas. Bueno, este jueves finalmente se abrieron los sobres en la oferta de los dos holdings que quedaron en carrera para adquirir el 90% de acciones de Agua y Saneamiento Argentino AISA. El grupo Rowin, Arcos, Transcorp, PHX será el nuevo propietario por 30 años. ¡Felicidades al equipo Rowin! La oferta del consorcio ganador superó la presentada por Rollo Sociedad Anónima, que había dicho que salía 285 millones y la otra 340, es decir, 60 mil millones más. En el Ministerio de Economía que conduce el Toto Caputo, ¿cuánto decían que iban a sacar? 500 millones de dólares, pero se quedaron 160 millones abajo. Sí, el gobierno puede rechazar la venta, pero están tan desesperados por guita que no la van a rechazar. El gobierno ahora apunta a reutilizar esos dólares de la venta para vos. No, para vos no hay un carajo, te iba a decir, porque lo van a usar para el pago de vencimiento de deuda. Acaban de vender a AISA para pagarle a los fondos buitres. Escuchaste bien. Acaban de vender Aguas Argentinas y ellos ya dijeron que van a usarlo para el vencimiento de deudas con los fondos. Sí. ¿Vos qué dijiste? Ahora cuando se venda AISA, va a ver que se va a recuperar. Venga, se va a recuperar. Bueno, los dueños de AISA, como te dije, el que está a la cabeza es Rowin Sociedad Anónima, una empresa de ingeniería, construcción, servicios de industria controlada por Walter Román. El consorcio incluye a Transclor, una compañía del empresario Mauricio Filiberti, todos amigos del gobierno esto, ¿eh? Arco, qué cosa, ¿no? Porque el Toto Caputo, Milei, dice que estas empresas dan pérdida y la compran los amigos de ellos.
Para.

dan pérdida. Yo ponete que digo, vendo un auto. Y el auto está para atrás, el bloque está partido al medio, el motor está fundido. Yo lo acomodo y lo miento, ¿viste? Lo miento un poco, lo emparcho y lo voy a vender. Y mi amigo sabe que el bloque está todo roto, que todo es una porquería. Misma situación, estos muchachos dicen que la empresa da pérdida, que es una porquería, que qué sé yo, y los amigos la compran. ¿Será que nos están mintiendo con que esto daba pérdida y era una porquería? Para mí que sí, ¿viste? Bueno, en un comunicado de prensa, el grupo ganador expresó su satisfacción por haber presentado la mejor oferta como operador estratégico de AISA. Y nada más. No dijo más nada. Dijo, bueno, nada. Nos felicitamos por haber sido mejores que los otros. Bueno. No sé si usted necesita saber algo, por ejemplo, que la empresa fue creada en el 2006, la creó el Cuca de Néstor Kirchner para reemplazar a Aguas Argentinas, una compañía que Menem le había vendido a los holandeses, a los franceses de Lyonnaise, que se mandaron todas las que se podían mandar los franceses esos, que habían ganado la licitación en el 93 con un muchacho llamado Carlos Saúl, cuando decidió privatizar obras sanitarias. Bueno, en el 2006 se crea AISA, un cuca llamado Néstor Kirchner. ¿Por qué? Porque las franceses tenían incumplimientos contractuales, desvío de la meta de calidad, nada, era una porquería todo lo que habían hecho, y entonces se crea AISA. Y ahora volvemos al mismo circuito. Este muchacho los vende. Yo, como para que todos más o menos tengamos la misma historia de cómo es esto, porque estamos a full y vio que este es un país maravilloso, pero hay que explicarlo. Somos tan geniales que hay que explicarlo. Así que, bueno, repasemos un poquito. Aumentaron los peajes para irse a la costa. Las deudas de los argentinos siguen creciendo, la gente se endeuda, todos los análisis dicen que la gente se endeuda para comer, para pagar las cosas cotidianas y para, ¿cómo es? Para pagar luz, gas y todo eso. AISA la acabamos de privatizar. Gana menos guita de la que creíamos que íbamos a ganar y se la compraron los amigos del gobierno. ¿Con qué cierro esto? Con la caída del consumo. Estas son proyecciones, o sea, las fábricas anticipan qué va a pasar. Esto es lo que cree la industria argentina que va a pasar en este último trimestre del año, que estamos dentro de los 18 mejores meses de nuestra historia, según lo que dijo el Toto Caputo. Bueno, ¿qué creen que va a pasar las industrias? ¿Creen que va a haber otro trimestre con menor actividad, con baja de empleo y con empresas en retrocesos? Esto es el último informe del sector de la industria realizado por los propios empresarios. Esto es lo que estiman los propios empresarios. No se hace al empleado, no se hace. No. ¿Qué piensan los empleados y el análisis económico? ¿Qué piensan los dueños y el análisis económico? Para entender más o menos, según el INDEC, la producción subió 1.9. Esto es lo que el Toto Caputo dijo hoy, que había que festejar. Había subido 1.9 en julio. El problema es que el mes anterior había perdido 5.1, o sea, hay más de 3 puntos de diferencia, por lo cual la caída en el sector es enorme. No, pero crecimos. No, caíste 5, subiste 2, estás 3 abajo. No es tan difícil la cuenta, mi estimado libertario. No hay que usar la calculadora. Si debías 5 y pagas 2, debes 3. No es tan difícil. Reitero esto. Te robaron 5 manzanas, te devolvieron 2, te faltan 3 manzanas. ¿Querés que lo hagamos con pera también?

para que más o menos lo entiendan. En los primeros 8 meses de este 2026, la industria acumula 3 puntos de lo que se llama contracción, o sea, achicamiento. 17,2 lleva por debajo del nivel mínimo alcanzado que era el 2017. En junio se perdieron 2.561 puestos asalariados formales en la industria y en los últimos 12 meses 51.810 puestos de trabajo. Todos estos datos son de los jefes, de los dueños de las empresas. El registro de empresas da 138 menos empresas en junio. En mayo ya habían caído 400. Esto es lo que quiere que festejemos el Toto Caputo. Te dice el Toto Caputo, mira, en mayo habían cerrado 400 empresas, una barbaridad. Ahora cerraron 138. Aplaudí que cerraron menos. ¿Entendés lo que te están diciendo? En el primer trimestre de este año había 1.600. El segundo trimestre ya cerró. Se están esperando otro número similar. Che, ¿y cómo va esto para fin de año? Bueno, según lo que creen los industriales, sigue bajando. Sigue bajando, porque a esto tenés la suba de costos. En los primeros 8 meses, los precios de los bienes industriales, lo que se compra para hacer, subió un 8,3. Hay un 15,5 anual. Siempre medido, obviamente, por dólares, que es lo que ellos manejan. Las ventas cada vez son más bajas, los costos cada vez son más caros y entonces la inversión cayó un 11% interanual. Yo sé que te estoy tirando muchos números, pero creo que te está quedando claro cuál es la situación. ¿Cuál es la situación? La producción esperan que caiga mucho más de lo que está cayendo. No habría cambio. 19,7 se prevé que va a disminuir ahora, es decir, va a bajar 15,4 más. Los balances dan todos 4,36% menos. El indicador de confianza empresarial, o sea, cuánto confían los empresarios, que combina la producción con los pedidos, con la venta, cayó un 20,2%. La demanda externa está 23,8 más abajo. ¿Qué esperan los empresarios? Que siga cayendo en los próximos 3 meses, octubre, noviembre, diciembre. Este es el panorama que te dan los empresarios. Nada, te lo quería contar un poquitito para que entendieras, si bien son muchos números y muchas cuestiones, ¿cómo estamos? Sí, estamos fantásticos, ¿no? Este es un país. Menos mal que este hacía. ¿Cómo era? Hacía plata con plata o sin plata. ¿Cómo era que decía este? Yo soy un coso. Señor. Sí. Nos estamos fundiendo.

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1: Vamos a pasar. 11 37 minutos ya de esta jornada. Repasamos un poquito temperatura, ¿eh? A ver cómo venimos, a ver cómo estamos. 17 grados 2, ya estamos en la máxima, ¿eh? Ya es más, la hemos superado a la máxima de hoy. Todavía alguna lluvia aislada, alguna cosita más que puede llegar a caer, pero ya te avisé, ¿eh? A bancarse el clima hasta el sábado por lo menos. El domingo dice que empieza a mejorar, no con mucho sol, pero empieza por lo menos a mejorar. Es el único día que no tiene lluvia así como media asegurada. Mientras tanto, 90% la humedad, la presión de 1007 hectopascales, viento del sur a 10 kilómetros por hora, visibilidad perfecta para esta mañana. Algunos mensajitos que voy teniendo por acá, me dice hola Marce, justo escuchaba lo del robo de 66-122, un robo a una peluquería allí. Lo que no te contaron, dice, es que días antes agredieron, y muy mal, a unos muchachos que decidieron juntarse y descansar a tomar algo. Los lastimaron bastante y, por supuesto, los desvalijaron. Y en la Plaza Belgrano solemos... Plaza Belgrano, estamos hablando de Villa Argüello, ¿no? Solemos... Solemos tener muchachos con dudosa actitud, vos me entendés. Y hay que tener en cuenta que ya entraron a varias casas por los techos, aparte que la comisaría está enfrente de la plaza. Digamos cosas que pasan con respecto a las tarjetas de crédito. Los comercios en su mayoría volvieron a cobrar recargo. Ayer fui a la farmacia con la tarjeta naranja y me cobraron 6% de recargo. No me quedó otra, era un medicamento en almacenes y carnicerías, te cobran 10%, por ejemplo, de recargo. Bueno, algunos de los mensajes contando un poco la realidad y variedad de cosas. Vayamos, primero quiere que nos quedemos un poquitito en esto de la plaza. Uno cuenta lo que ve, lo que sabe, y por supuesto cada uno conoce mejor su barrio, que es lo que lo vamos a conocer. Otros que somos, no sé, lo vemos de lejos, o los partes policiales que estamos viendo. Cada uno, por supuesto, conoce mucho mejor cómo está su barrio. Entonces, la verdad que no es que uno no cuenta o uno no quiere contar cosas porque uno quiere ocultar. No, uno no cuenta por ahí porque no tiene la información, porque no lo sabe, porque no tiene el dato. Dejemos claro esta parte. Después lo otro, lo de la tarjeta de crédito, lo vemos todo. La verdad es el día a día. Y las tarjetas de crédito también, los que hacen, los que manejan, los que tienen las tarjetas de crédito, bueno, van moviéndose con esto de las deudas. Cada vez hay más deudas y ellos se van a ir retrasando también. No es por falta de plata, es justamente por otros temas. Pero a saber, por ejemplo, la inflación. Apareció hoy la inflación de Capital Federal. Ustedes saben que Capital Federal es la primera en dar los datos, porque ellos, obviamente, menor expansión, dan primero los datos. La inflación de septiembre en Ciudad de Buenos Aires fue de casi el 2%. ¿Cuánto tiene acumulado? 24% de inflación en lo que va del año. Ahora, esta es la realidad, los precios, es decir, si nosotros miramos la inflación, vos decís, bueno, ¿cuánto subieron los precios este año? 24%, no sería una locura. Está bien.

0: que este te prometía cero, y qué sé yo. Pero no sería una locura. El tema es que no te aumentaron 24%. El tema es que te aumentó mucho más. Y ese es un dato mentiroso. Es un dato no real. ¿Cómo no real? No es real del todo. Porque a vos y a mí las cosas nos aumentaron mucho más. Porque la canasta básica va por encima. Ya contamos muchas veces cómo se hace la medición del INDEC. El INDEC tiene una lista de productos. Te dice, bueno, ¿qué ponemos acá? Pone transporte, pone servicio público, pone electrodomésticos. Bueno, pero ¿cómo? Bueno, pone electrodomésticos. Ustedes saben que en la lista del INDEC, siempre doy este ejemplo porque es el más loco de todos. En la lista del INDEC, por ejemplo, se calcula todos los meses el aumento de precios de los televisores de tubo. Los televisores de tubo no se fabrican más, no hay más televisores de tubo. No se fabrican y no se venden más televisores de tubo. Entonces, si no fabrico y no se venden televisores de tubo, ¿cuánto aumentan? Y cero. Algo que no está aumenta cero. Y entonces te dice, la luz aumentó un 20%, el gas esto, el alimento esto, y los televisores de tubo cero. Bueno, dividamos. Y entonces eso te baja la inflación. Otra cosa que están siempre en la lista, las entradas al teatro o al cine. ¿Cuánto aumentaron? Nada aumentaron, si no pueden vender una. La gente que hace teatro no vende una entrada. ¿Qué cuerno la va a aumentar? No la puede aumentar, porque si aumenta vende menos que cero. Y entonces, obviamente que los números te van a ir para abajo. Cuando vos haces la cuenta, dividís 29 dividido, ¿cuánto aumentó el paquete de fideo? 30%. Ok, 30% de aumento en el paquete de fideo. ¿Cuánto aumentó el televisor de tubo? Cero. Bueno, 30 más cero, 30. Dividido dos productos, 15%. Te aumentó un 15% todo. No es cierto. Porque vos no comprás el televisor de tubo. Bueno, esto que parece una lógica insalvable es lo que viene pasando con el tema de la medición de la inflación. Y pasa una vez, pasa dos veces, pasa tres veces. Imagínate, ahora en Buenos Aires dio 2.9. No, perdón, en Buenos Aires el 1.8 de inflación. ¿Sabes cuánto aumentó la educación este mes que pasó? 3 puntos. La salud, 2.2. Los servicios, 2.3. Los alimentos, 2.8. O sea, educación, salud, la luz, el gas, más los alimentos, aumentaron todo casi un punto más de lo que dice la inflación. Che, loco, si todo eso que es lo que uso cotidianamente aumentó más, ¿por qué la medición esta me da 1.8? Bueno, porque te la mezclan con un televisor de tubo. Esta es la mentira eterna que venimos manejando. Esta es la mentira eterna que venimos manejando. Ahora, lo peor es que aplaudamos esta mentira. Lo peor de esto es que aplaudamos esta mentira. Reitero, porque justo tengo el cuadrito acá. Vivienda, agua, electricidad, gas y otros combustibles aumentó 2.3 en Buenos Aires, ¿eh? En provincia siempre es un poquito más. Los alimentos y bebidas no alcohólicas aumentaron 2.1. La salud 2.2 y la educación 2.9. ¿Me querés decir cómo cuerno a estos muchachos le da 1.8? Bueno, porque te mezclan la entrada de teatro, te ponen un televisor a tubo, te ponen cuánto aumentó una espica, te ponen, bueno, cuánto aumentó un par de Walkman. Si todo eso no existe, no lo usamos. Bueno, pero te lo mezclan para que los números le den más para abajo. Esto es la vieja cuestión de midamos la inflación. Así de complejos son los muchachos. Ahora, esto se va a la realidad. En la mesa política de Milei, hoy, si es que tiene mesa política, la que manejaba la hermana, el de Vos, la jefa, tienen más quilombo que la miércoles, porque Patricia Bullrich no se lo banca más al Toto Caputo. ¿Por qué Patricia Bullrich no se lo marca más al Toto Caputo? Porque la gente que vota a Patricia Bullrich, acordate que La Libertad Avanza perdió frente a Massa. ¿Está? Siempre tenés este recuerdo. Milei solo perdía frente a Massa. Gana con los votos que le aporta Patricia Bullrich y el PRO. No son los mismos votantes. Ok. Se parecen, pero no son iguales. Hoy Patricia Bullrich se da cuenta que sus propios votantes le están diciendo, loco, esto no va para ningún lado. Y entonces empieza a quererse desmarcar Patricia Bullrich. Empieza a amagarle al Toto Caputo y a empezar a dejarlo solo. Ayer, en el Senado, primero tuvo una controversia ahí con el tema Chocobar y la fiscal. Nada, sigue diciendo pavada Patricia Bullrich, que su votante es derecha más a la derecha. Perdón, pero aprovecho que me ceba el mate. Sí, también dijo, hagámoslo ceba el mate, se llama esto. Se agarra siempre de la derecha más derechosa y entonces quiere ser más derecha que la derecha, y si fuera por Pato Bullrich, metamos tiro, bala y cosa golda. Sí, la ex montonera, que era zurda, que era peronista, que después no, que después tampoco, que y se fue yendo a la derecha, ¿entienden? Bueno, esa Pato Bullrich se agarró primero con eso. Ahora, después cuando le preguntaron por la economía, le pegó una espantada impresionante al Toto Caputo. Primero se enojó porque Caputo faltó a una reunión de gabinete el lunes. Dijeron, bueno, que había faltado porque se sentía mal el Toto Caputo. Ya Patricia Bullrich, que lo quería agarrar el lunes, andaba caliente. ¿Por qué no fue el Toto Caputo? Porque no se quiere cruzar con Patricia Bullrich y tampoco con un economista que anda muy cerca de La Libertad Avanza, se llama Alberto Hades, que viene diciendo que esto se va a quebrar si no cambian. ¿Hades vive en la Argentina? No, vive en Nueva York. Es uno de los que escribe para Economist, una de las revistas más nombradas de economía. Un abogado argentino que estudió en la Universidad de Buenos Aires, que tiene un doctorado de economía en Harvard y que en Estados Unidos tuvo cargos importantes dentro de algunas compañías muy grosas, como por ejemplo el Citigroup. O sea, es un tipo que tiene pergaminos. Este tipo, que primero apoyó al gobierno de Milei, hoy viene para atrás un poco. Hoy está diciendo, che, lo que están haciendo no viene bien. ¿Qué hizo Milei, que antes lo nombraron? Lo invitó a la reunión. Y el Toto Caputo no se quiso cruzar con ese. ¿Por qué lo invita Milei a la reunión a este tipo que viene hablando mal de él? Porque la Pato Bullrich le dijo, este es el próximo economista que vos tenés que poner, y de sacarlo a la mierda al Toto Caputo. Esa es básicamente la novela que hay adentro. Mientras tanto, el Toto Caputo se fue a lo del Gordo Dan. No, síganme con esto porque es genial. El Toto Caputo se fue a lo del Gordo Dan a decir pavada. Pavadas como, por ejemplo, que la volatilidad, que los problemas de la economía argentina eran, ya esto te lo conté ya esta semana, eran por los paros. La CGT no le hace un paro ni cuando. Era por los paros, por el Mundial, la culpa la tenía el Mundial, y porque viene el Papa, dijo el Toto Caputo que eso era. Obviamente, cuando todo eso salió y se le rieron todos al Toto Caputo, Pato Bullrich saltó para todos lados. Y entonces Patricia Bullrich ahora empieza, porque se lo piden los propios, a desmarcarse. Escribió por ejemplo en la cuenta de Twitter: voy a votar en contra del nuevo nombramiento de la fiscal Susana Pernas. Susana Pernas es la fiscal que metió en cana a Chocobar. Patricia Bullrich la quiso encarar mal ayer y la fiscal la encaró. Y después, como no pudo ganar esa pelea, se fue a otra pelea, que es la pelea económica. ¿Y qué dijo Patricia Bullrich? Bueno, lo que todos quieren escuchar. Dijo Patricia Bullrich que había que generar puestos de trabajo genuino, que había que mejorar la economía para el ciudadano de a pie, que estaba bien esto de recortar el déficit fiscal, pero que eso también tenía que llegar a la gente. A ver, dijo lo que dice la oposición, Patricia Bullrich, con un tono más moderado. ¿Cuál es el problema, Patricia Bullrich? Que Patricia Bullrich ya se comió al tema de Adorni, que ella misma salió medio a defender y después ya no supo cómo hacerlo. Toda esta novela es parte de lo que le pasa al gobierno. Toda esta novela es parte de lo que hoy tenemos en economía, en todas esas cosas. Y algunos que a esta altura ya quieren salir caminando rapidito porque no saben en qué termina. Diga.
1: Buen día, Marcelo, ¿cómo te va? Bueno, José Luis te habla, vecino de Villa Argüello. Mira, te comento un tema que ayer me sucedió a mí personalmente, pero estábamos en casa. Llaman por teléfono. Un llamado que no estaba identificado, no lo tengo dentro de mis contactos. Con el número de Capital, 11, y un número. Me encargó alguien de improviso porque no estaba preparado. Me dice, señor, dice, ¿se encuentra en su domicilio? Le digo, sí. Le digo, ¿quién habla? Dice, Andriani, estamos llamando de Andriani, dice, de la empresa de reparto, dice, ahí le está por llegar su paquete. Le digo, ¿paquete de qué? Porque no sabía yo, digo, capaz que alguno de mis hijos dio mi domicilio, que no están en este momento, digo, por ahí me sugería esa respuesta para mí. Pero bueno, seguí insistiéndome, el tipo este, diciendo, bueno, dice, no se haga problema, dice, si no sabe de quién es algún miembro de la familia, dice, recíbalo, porque ya está pago. Dice, ya te envié el remito para el repartidor. Debe andar por su zona, por su barrio. Y bueno, ahí dudé un poco más y bueno, le pregunté a mi señora, dice, no, yo no tengo encargue de ninguno de mis tres hijos que hayan comprado algo, si no, no hubiesen dicho. Y bueno, seguí insistiendo el tipo este, me dice, bueno, dice, mire, recíbalo porque ya el señor se lo va, si no lo entrega, dice, lo que necesito es que usted le dé el código, yo ya se lo paso, dice. Ahí le envié un mensaje, dice, donde le tiro un código de 6 números, sí. Dice, usted toma nota, me lo repite cuando yo se lo pida, y así yo se lo paso al repartidor que está en calle. Y ahí entré a dudar un poco, pero sonó el teléfono en un mensaje y veo el mensaje que sí, era un número
0: de seis cifras. Claro. Para manejar WhatsApp.
1: En un papel. Y este me dice, bueno, señor, dice, apúrese, dice, porque estamos demorando tiempo. Y digo, bueno, parate, digo, yo no sé ni quién, no te conozco vos, le digo, ¿quién sos? No, soy Gustavo, no sé cuánto, me dijo de servicio Andriani. Sí. Pero no tengo contacto con el personal de calle, dice, porque ya el paquete fue enviado. Le digo, ¿y a nombre de quién está? Le digo, decime quién fue el que lo generó el pedido este. Me dice, ya lo enviamos con la factura, dice, ya lo tienen en calle, dice, cuando llegue el muchacho recién ahí se va a poder usted identificar de quién es. Y le digo, bueno, no sé, digo, ¿qué procedimiento tengo que hacer yo? Le digo. Y me dice, no, usted lo recibe, le toca el timbre, usted lo recibe, y pero previamente a eso usted tiene que dar el ok, dice, del número que me dijo que ya le apareció. Le digo, sí, lo veo, le digo, el número, bueno, le digo, dice, bueno, con ese número, dice, usted ya le va a dar el ok a él, dice, no tiene que pagar nada, y le digo, mira, le digo, no me cierra esto, le digo, no sé, ¿por qué? Dice, si está en viaje, ya lo va a estar recibiendo. Le digo, no, porque no sé de quién viene, le digo, de si es de un hijo mío, puede ser, le digo, pero no sé, hasta ahora... No pude poner en contacto. Bueno, apúrese, dice, porque si no el señor lo devuelve de vuelta, dice, el que anda en calle. Y bueno, quedó ahí, me dejó esperando y me dice, ¿y qué hacemos? Y le digo, no, yo digo, y ahí había abierto ya la pantalla que me daba un pedido de OK sobre ese número que había aparecido, que tenía que poner abajo en dos teclas verdes, una que decía rechazar, otra... aceptar.
0: Claro, para tomar con dice, bueno, poder dice, del teléfono.
1: Tiene a la vista, dice, el teclado ahí, dice, para dar el ok, dice, y listo, dice, así ya se queda tranquilo. Bueno, le dije. La agarré, lo dejé colgando, y dice, señor, lo estoy llamando, lo estoy esperando. Bueno, ahí digo, bueno, si era alguno de mis hijos, que se joda porque no me avisó, pero... Me dice, no, ¿cómo va a dejar así? Dice, el servicio se queda interrumpido. Bueno, no te digo, después hablamos, le digo, después llámame de vuelta. Y bueno, y corté.
0: Estafas.
1: Bueno, Marcelo, disculpame porque lo corté porque era largo.
0: Es largo.
1: Y bueno, sí. Y después me comuniqué con el COM explicándole la situación.
0: Bueno.
1: Porque tengo un mensaje directo con el COM. Y bueno, me respondieron, la gente me sugirieron que no dé datos, que no, bueno, lo que se sugiere siempre. Pero quedó ahí. Y la gente me quería mandar un patrullero para que yo efectúe la denuncia. Pero no me quedó constancia de nada, porque lo que tengo es la conversación mía con este tipo, que tomé nota del número donde me llamaron.
0: Sí, hay que denunciar el número de teléfono.
1: Después me insistió el COM, dice, pero haga la denuncia, dice, no se quede ahí, dice, porque usted... bueno, pero ¿la denuncia dónde? Dice, no, en cualquier comisaría, vaya. Dice, si no le enviamos un patrullero y usted lo llevamos hacia... Bueno, le digo, está bien, agradecido, pero no me solucionaba nada, porque yo sé que
0: no, es ciberdelito.
1: Sucedió en otra oportunidad, también voy a la comisaría no sabe, no tiene personal idóneo como para resolver esto, y es una investigación que debería hacer una fiscalía o un servicio de alguien que esté preparado para esto. Así que quedó ahí. Lo quiero advertir a todo el mundo porque ya me dije, después hablé a la noche cuando vinieron mis hijos a casa y todo me dicen lo mismo. Dicen, no des datos tuyos, no, bueno, no me pidieron datos míos, pero después me empecé a revisar cuentas bancarias, todo mi movimiento diario y no me habían tocado nada porque yo, por suerte, quedé ahí, pero estuve a un clic de tocar el botón ese verde que es como que yo daba el ok y ahí me parece que perdía. Bueno, fue una anécdota que quiero que por ahí estemos todos advertidos porque está pasando y sé de otro lado que ya sugirieron que no pasemos datos personales porque después son usados por algún canal en sacarte de tu cuenta o sacarle plata a gente amiga que la rastrean por los contactos de WhatsApp y por ahí una persona se piensa que está haciendo una acción de bien pero comete un engaño. Bueno, hasta luego, gracias Marcelo.
0: No, de nada. A ver, expliquemos esto de los seis números. Los seis números son para tomar posesión del control de teléfono, sobre todo WhatsApp. Lo que le permite, cuando yo hago un pedido de, por ejemplo, lo puedo hacer con mis hijos, para tener control de WhatsApp, de lo que ellos ven, de lo que ellos escriben, de lo que ellos hacen. Lo podés hacer. Ahora, cuando vos se lo das a un desconocido, ese desconocido lo que hace es mandarle mensajes a todos tus contactos, y comúnmente se es pidiéndole plata. No se meten. A través de eso, recién una pasajera me comentó que le había pasado lo mismo, no picó, o sea, no lo hizo, pero le hicieron el mismo cuento. A ver, muchachos, esto es una larga charla. Esto se hace desde las cárceles. No es tan difícil de descubrirlo. Tienen tiempo de sobra los muchachos. Desde la mañana hasta la noche no tienen nada que hacer. Más que llamarte, y llamar, y llamar, y llamar. Y hacen 1000 llamadas por día. Si de las 1000, 2 o 3 pican, es suficiente. De 1000, 3 estamos hablando, nada más, que digan que sí. De 1000, 3 que digan que sí, ya está. Listo, solucionado el tema. ¿Por qué te lo explico? Porque no tenés que pasar ningún dato, ni yo, Mañanse, ni los ministerios, ni nada necesita tus datos. Tus datos ya están ingresados en todos lados, todo el mundo sabe tu número de documento. Si yo quiero saber tu número de documento, no tengo más que meterme en internet, poner tu nombre y poner DNI. En algún lado lo voy a encontrar, porque está en el padrón. En el padrón, para la hora de votar, está tu número de documento y está tu dirección, o por lo menos la última dirección que tuviste. Entonces, esos datos no se piden porque son muy fáciles de conseguir. Ojo con las claves, ojo. Entonces, datos a nadie. El Estado tiene todos tus datos. Es más, el Estado tiene más datos de los que vos necesitás que el Estado tenga. ¿Está? El Estado tiene más datos de los que necesita tener, pero los tiene. Los tiene. Por eso es tan peligroso esto. Y a no caer, gracias por la advertencia del amigo. Gracias por contarnos. Y ojo con esto, hoy haremos una nota seguramente de esta modalidad de estafa. A no caer, porque la verdad que la cosa está muy, muy compleja. Y los hijos de su madre, para no decir hijo de puta, que queda muy feo, están al alcance de la mano siempre. Señoras, señores, ha sido un placer. 12.04 de este mediodía. Momento de decirles gracias por haber estado del otro lado.
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0: Un deseo. Que Dios, la Virgen, los santos, los astros, la energía, el budismo, el hinduismo, la Pachamama, Wiracocha, el gran arquitecto del universo, el sol, la luna, las estrellas, la buena música, los amigos, la familia, un sueño, un amor, un deseo, lo que sea que te haga bien, te abrace muy, pero muy fuerte y te regale una preciosa sonrisa que te dure al menos hasta mañana. A las 9 de la mañana volveremos a estar por aquí, por el aire de Radio Sur, para decirte bienvenido, bienvenida a la mañana de la Sur, bienvenido, bienvenida a esto que es Info Berizo Radio. Cuídense mucho y hasta mañana. Chau, chau.

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1: Y estamos comenzando este espacio que hacemos habitualmente a esta hora. ¿A dónde nos vamos? Nos vamos a un montón de lugares, con las palabras, con la información, recorridos, digamos, virtuales o imaginarios, pero acercamos información, acercamos sugerencias, escuchamos voces de protagonistas también, así que es un placer recibirte, proponerte que te quedes junto a nosotros por estos minutos donde creo que vamos a pasar muy bien. Empezamos de esta manera.

Bien, y compartimos nuestro tiempo en la radio, compartimos información, compartimos el hecho de estar juntos como todos los días aquí en esta radio y bueno, en un montón de emisoras que escuchan a diario nuestra propuesta a esta hora. De lunes a viernes estamos acá, y te acompañamos y somos parte también de esta emisora y de todas aquellas que gentilmente nos abrieron su puerta para que pudiéramos estar compartiendo noticias, información y voces de los protagonistas del turismo. Nos vamos a la Patagonia, que nos encanta, una perla, una joya para acá, allí en también la bellísima provincia de Neuquén. Neuquén estaba presente con un stand muy grande y pensé que San Martín de los Andes iba a estar allí, ¿no? Muy, muy pegadito a todo esto, pero estaban como separados, ¿no? Cerca del stand también de Bariloche, por ejemplo, ocupando un lugar importantísimo, muy, muy cerquita de una de las principales puertas de acceso a la feria. Así que un stand muy grande, con mucha presencia de prestadores también turísticos de este lugar tan maravilloso. Maravilloso porque, bueno, están llegando un poco al final, ¿no? De lo que ha sido la temporada de invierno. Quizás haya todavía un poquito de nieve, pero todos los cañones ahora apuntan a vivir otra temporada que es hermosa también en esta zona, como es la primavera y el verano. Así que te imaginas pasar unos días en San Martín de los Andes.

0: A full, con el apoyo del gobierno de la provincia de Neuquén, a un stand propio acá en el sector internacional, enfrente de Bariloche, enfrente de Mar del Plata. La verdad que una muy buena ubicación que nos permitió y nos está permitiendo, ¿no? Nos quedan todavía dos días, mostrar todo el potencial que tiene San Martín de los Andes, Villa La Angostura y Traful en la ruta de los Siete Lagos. Así que estamos muy contentos porque hemos traído degustaciones, activaciones, sorteos, realidad virtual y generado también un espacio de ronda de negocios para nuestros operadores que nos están acompañando.
1: ¿Cómo fue la temporada? ¿Qué balance hace? Ya superado con agosto. Ahí sé que hay un poquito de nieve, que hay expectativa de terminar en estos días o semanas la temporada, pero ¿cómo fue tu mirada?
0: La verdad que ha sido una temporada regular, no ha sido de las mejores, no ha sido mala tampoco, pero contentos del movimiento igual que se generó. Llegó tarde la nieve, si bien ahora hay y se esquía hasta pasado mañana, el 30 de septiembre cierra el cerro. También nos atravesó el mundial, digamos, eso hizo que siempre que hay mundial la gente decía hasta último momento si viaja o no viaja en vacaciones de invierno, pero la verdad que bien, una buena temporada en donde recibimos gente de todos lados, mucho turismo brasilero también, que es lo que un poco también soporta por el gasto que hace, digamos, compensa el resto del faltante del turismo nacional. Pero bueno, linda temporada que pasó, queda nieve y ahora ya empezando primavera, verano, con todas las actividades, con la pesca, el trekking, el golf, todo lo que tiene para disfrutar San Martín.
1: ¿Dónde vemos, dónde podemos tener información de toda esa agenda que a futuro?
0: Bueno, nuestra página web es sanmartindelosandes.gov.ar y las redes sociales, la principal que trabajamos todas, pero por donde nos pueden contactar, que es Instagram, es sanmartindelosandes_ARG. Ahí está toda la agenda de todo lo que necesitan saber de San Martín de los Andes.
1: Gracias, Alex.
0: Muchas gracias.
1: Estamos aquí, disfrutando de nuestro tiempo, estamos disfrutando de este espacio que es a donde nos vamos. Bueno, habíamos hablado en esta semana habíamos escuchado de Santa Fe, ¿no? Hacíamos un poco referencia cuando presentamos la nota de la secretaria de Turismo de la provincia, también a lo que ha sucedido, y justamente en uno de esos lugares que tiene la linda provincia de Santa Fe, que está creciendo mucho en materia turística. A veces uno dice, ¿qué me puede dar Santa Fe? ¿Qué tiene Santa Fe, no? Bueno, tiene mucho, y Rosario es la ciudad tal vez más importante, más grande de la provincia de Santa Fe, en el sur santafesino, y contábamos, por ejemplo, de lo que habíamos visto hace pocas semanas con los Juegos Suramericanos y, bueno, cómo se fue preparando la ciudad con la construcción de estadios, de arena. Hace también algunos meses hablábamos sobre la modernización del aeropuerto, lo que le está permitiendo a la ciudad de Rosario el arribo o la conectividad con otros puntos de Europa de una manera más fácil, o del Caribe. Así que realmente se está posicionando fuertemente la provincia en materia de conectividad y también creciendo mucho. Y Rosario siempre, ¿no? Como un centro de cultura, como un centro también, un lugar donde se come bien, hay mucha actividad, y es una ciudad que lamentablemente, ¿no?, ha tenido una fama no buena por materias de seguridad y otras cosas, pero me parece que de a poco se va saldando eso, se puede revertir, o se ha podido o se está pudiendo combatir un poco esa inseguridad. La ciudad está hermosa, con muchas cosas en obras, y el deporte también ha sido protagonista, por supuesto, de lo que ha sido, ¿no?, el mes pasado de septiembre, con la presencia por dos semanas de muchísimos atletas compitiendo allí en la ciudad de Rosario. Vamos a escuchar a Alejandra Mateus, la subsecretaria de Cultura y también, no sé si deportes y turismo, no sé si cultura, me parece que deporte y turismo, que estuvo presente, ¿no?, en la feria, prácticamente pegadito a la finalización de los Juegos Suramericanos, comenzaba la feria de turismo, ellos también estuvieron presentes allí con todo ese entusiasmo que traían después de haber preparado semejante evento y haberlo vivido, ¿no?, de una manera exitosa como fue. Vamos a escuchar la palabra entonces de Alejandra Mateus.

0: Estamos aquí en el Rinconcito de Rosario, en FIT 2026, para hablar de Rosario, por supuesto, y todo lo bueno que tiene. Con grandes.
1: Estuvimos con las marcas rosarinas que nos acompañaron con degustaciones, sí. Y lunes y martes con los operadores privados de nuestra ciudad, con los que venimos trabajando en una fuerte sinergia: hoteleros, gastronómicos, agencias de viajes, prestadores turísticos como el Barco Ciudad de Rosario, el bus turístico, la empresa World to Fly. Y demás que nos están acompañando, que estamos trabajando en una agenda común para seguir posicionando a Rosario como destino turístico.
0: Y hablando de destino turístico, ha tomado un auge el tema del deporte, más allá de ahora hablamos de la presentación y todas las actividades que se vienen realizando en este torneo que terminó hace horas, pero el tema del deporte se está poniendo muy fuerte, inclusive desde Nación están fogoneando ese tema de deporte,
1: ¿no? Bueno, nosotros en Rosario nos gusta decir que somos la ciudad del deporte. El intendente Pablo Hampkin fue quien tuvo la idea de unir las secretarías de deporte y turismo, entendiendo, más allá de toda la función social que tiene el deporte, que la llevamos adelante en todos los barrios de la ciudad, pero entendiendo también que los eventos deportivos traccionan turismo. Hoy nuestro fuerte en Rosario es el turismo de reuniones, ferias, congresos, convenciones y los eventos deportivos. Hoy los eventos deportivos traccionan muchísimo turismo en nuestra ciudad, tanto los grandes eventos como los Juegos Odesur Santa Fe 2026, que convocaron más de 4.000 atletas de 15 países diferentes. Nosotros hicimos encuestas en el FanFest de los Juegos en Rosario y solo el 35% de los turistas encuestados eran argentinos. Así que imagínate el impacto que tienen estos eventos. Pero además tenemos una gran cantidad, un calendario de eventos deportivos muy, muy nutrido a lo largo de todo el año.
0: Bueno, esto es importante, el tema del evento deportivo es importante para convocar deportistas, asociaciones, países. Pero también Rosario es turismo y tiene, bueno, con esta presentación que han hecho y la puesta en valor de la ciudad, han dejado la vara muy alta y muchas cosas para que el turista disfrute. ¿Qué se viene para el turista?
1: Bueno, la verdad es que se viene una agenda muy robusta, muy amplia, muy plural, muy diversa para la primavera, octubre, noviembre, diciembre, el Festival Fontana Rosa, la Feria del Libro, el Festival de Poesía, la Fiesta Nacional de Colectividades, shows, turismo carretera en el autódromo, maratón, media maratón vamos a tener este trimestre, y shows internacionales como Dieter Tenhosen, el guitarrista de los Rolling Stones, María Becerra, Tan Biónica, Diego Torres, Valeria Lynch, bueno, una gran cantidad de shows, de obras, de teatros. La verdad que todo el último trimestre del año va a estar full. Rosario va a estar a pleno, así que cualquier fin de semana que se les ocurra hacer una escapadita, van a tener mucho para ver.
0: Y arrancá miércoles y después seguís hasta el domingo. Hay muchas cosas para disfrutar, después viene el verano. Y podés ir a la playa ahí en Rosario.
1: Después en el verano podés ir a la playa, al balneario de la Florida, podés disfrutar de los deportes náuticos en el río Paraná, cruzarte hasta alguna de las islas y pasar un día en alguno de los paradores. Y vamos a tener a partir de noviembre el barco Ciudad de Rosario. Opa, un regreso muy importante, un emblema de la ciudad, pero totalmente renovado.
0: ¿Y por dónde va a andar ese barco? ¿Hay algún circuito ya que lo pensaron o están trabajando en eso?
1: Va a haber varios circuitos, va a salir desde la terminal fluvial que está frente al Monumento Nacional a la Bandera. De ahí va a haber recorridos establecidos, pero también va a haber circuitos durante la semana para escuelas, para turismo de reuniones. Va a haber va a haber eventos arriba del barco también.
0: Espectaculares.
1: Así que estamos armando y se va a combinar con el bus turístico. Entonces, cuando uno saque el ticket Hopón Hopov, a las 20 paradas del bus turístico se le suma ahora un recorrido en el barco.
0: Espectacular. Sabemos que estás muy ocupada, te gracias por el tiempo. Simplemente recordar a la gente cuáles son la red, digamos, la página web para tener toda la información, porque hay tantas cosas. Te conté como 7 así de golpe, Pero
1: bueno,
0: ¿cuál es la página?
1: La página web es rosario.tour.ar y como siempre les sugiero que se pueden bajar la aplicación Rosario Turismo en el celular, que funciona de manera gratuita para todo tipo de celulares. Ahí vas a tener toda la información de la ciudad en la palma de tu mano y más de 30 circuitos autoguiados para recorrer la ciudad con audioguías en español y en inglés.
0: Y el bus turístico, no te olvides, porque el bus turístico es muy, muy interesante, muy importante. Alejandro.

provincias patagónicas. Visitar el Bolsón es mucho más que descubrir naturaleza, producción artesanal y tradiciones patagónicas. Uno de los principales atractivos es su reconocida feria artesanal, donde artesanos de toda la región exhiben trabajos en madera, cerámica, tejidos y vidrio. Además, los visitantes pueden recorrer chacras productivas, degustar frutas finas, dulces caseros, chocolates, quesos y algunas de las mejores cervezas artesanales de la Patagonia. Las excursiones por establecimientos rurales permiten conocer de cerca la vida de la comarca y disfrutar de un entorno tranquilo, rodeado de bosques y montañas. Una experiencia perfecta para quienes buscan sabores auténticos y momentos de relax. 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
1: Un desafío para cerebros avanzados.
2: ¡Mentiroso! ¿Adivinanza?
1: ¿Qué pasa si en un cine se corta la película?
3: ¡Eh! ¡Otra vez!
1: Es muy fácil. Pensá. Tenés tiempo hasta después de la tanda.
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6: Ahora seguimos con...
7: ¿Perdón? Sí, disculpa, me estuve pensando en eso de la pregunta antes de que empiece la tanda de qué pasa en un cine si se corta la película.
6: Bueno, A, la mayoría se calienta. Los que están en pareja solamente se calientan. B, el acomodador dice, muchachos, se cortó la peli, taza, taza, cada uno en su casa.
8: No, pero no, ¿cómo? No puede ser.
6: Entonces los de la primera fila inician una batalla campal de pocho, pero... Y los de atrás contraatacan revoleando butacas. Los del medio intentan huir desesperados, imagínate, pero mueren tropezados con los escalones de los costados. Todo esto de repente, ¡pum! Se prenden las luces y todos se le queman los ojos. Por el encandilamiento, ¿viste? Entonces como no se ven, disparan pocho y bombardean butacas entre ellos y en el medio del despelote... Y llega la policía y dispara acá, pero como todos tienen los ojos recontraquemados, se le gasta hasta que los mismos policías que empiezan a gritar, ¡ah, Willy, se me quemó los ojos! Y empiezan a disparar balas de goma para todos lados, pero las balas tienen cabeza explosiva. Y entonces empieza a explotar toda la pantalla, se prende un poco todo el cine, y parece que todos se van a cocinar y cocinar, ¡ah! Hasta que de repente...
9: ¿Qué? ¿Qué? ¿Qué? ¿Qué pasa?
10: Ah, no sé, porque ahí fue cuando se cortó la película.
11: ¡Ufa!
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tratan de hacerme un extraterrestre cuando en realidad lo soy.

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0: tiene lombú. La liebre su ligereza. Y la azur tiene una flor de tanda.
1: Bueno, al final es distinto.
2: Pero la tanda del azur está flor, che.
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1: ¿Serio?
2: Sí. 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
2: ¿Por qué?
0: Mejor, escuchá la tanda y después seguí con la sur.
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5: No, dejá, está bien, escucho la tanda. 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